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0: como hijos obedientes, no os conforméis a los deseos que antes teníais estando en vuestra ignorancia. Primera de Pedro 1:14.
1: Palabras de vida para vivir felices. Ante las dificultades, vuelve tu mirada a Jesucristo crucificado. Mírale y pon tus heridas en las suyas. Entrégale tus miedos, tus ilusiones y tus esperanzas. En Él encontrarás fortaleza y consuelo.
2: ¿Por qué buscan entre los muertos al que está vivo? ¿Cuántas veces nos tenemos que decir entre nosotros, por qué cuernos buscás entre los muertos al que está vivo? Lo tenés vivo allá. Dejate de enredarte con la piedra. ¿Con quién te va a mover la piedra? ¿Saben por qué nos gusta la piedra? Porque el fabricarnos problemas, el enredarnos en los problemas o el darle cabida sin esperanza a los problemas reales que tenemos, nos entretienen y nos fomentan nuestra capacidad de controlar. Nos sentimos señores de la situación. Y señor hay uno solo, estaba allá y ya no está más. Pero seguimos buscando entre los muertos, entre las piedras muertas, al que está vivo. Y lo que le hizo a esta mujer cambiar la vida y la actitud es aceptar que estaba vivo y que él podía hacer cosas hermosas, inenarrables, como ella dijo citando a Jeremías 33:3. No busquemos entre los muertos al que está vivo. Bueno, si está vivo, ¿qué? Volvé sobre tu corazón, volvé sobre tus pasos, volvé a la Galilea de tu corazón cuando lo conociste por primera vez. Por ahí te olvidaste de aquella primera ilusión, de aquella primera esperanza que tuviste. Por ahí te olvidaste de todo lo que deseaste ser cuando lo aceptaste, o en tu bautismo, o en tu conversión, o en tu encuentro. Purifica tu memoria. Volvé a la Galilea de la memoria verdadera, allá cuando lo viste la primera vez. Y ese está tan vivo como lo viste aquella vez. Renová tu corazón. No fabriques dificultades. No te enredes en la piedra. Él te está esperando en la Galilea del primer encuentro. Dejate encontrar por Él, porque está vivo. Y si está vivo, es capaz de cambiarte la vida. ¿Creemos en esto?
3: Sí.
2: ¿Creemos en esto?
3: Sí.
2: Bendito sea Dios.

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¿Sabías que tus hijos pueden pronunciar exactamente las mismas palabras que tú? Y pueden además dar los mismos pasos que tú en el camino de la vida.

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6: En República Dominicana, esta es la hora.
7: Esta es la hora.

Platicaremos los siguientes minutos acerca de lo que es auténticamente el amor. Esta palabra tan de moda, tan usada, tan inspiradora, tiene significado equívoco. Es decir, podemos confundir el verdadero sentido del amor. Hoy, para muchos, amor es un sentimiento. Para poetas, escritores y personas comunes, el amor es un sentimiento. Y diríamos, ¿qué es eso? Es que es sentir. Para algunos, amor es sentir bonito. Estoy al lado tuyo porque me siento muy bien cuando así sucede. Recuerden, en palabras de Isaac Rubin, cuanto mejor entendamos el amor, tanto más nos comprenderemos a nosotros mismos, los unos a los otros. Y tanto mejor nos daremos cuenta de lo que significa ser persona. El amor es la vocación del ser humano. Hemos nacido para amar. Pero es importante que seamos educados para amar de verdad. Ciertamente el amor no es un sentimiento. Le acompaña un sentimiento, lo cual alegra las cosas. Pero el amor es más que todo una decisión. Dicho así en palabras de Erich Fromm. Amar es decidirte por el bienestar del otro. Decidirte mediando tu voluntad en ello por hacer feliz al otro. De manera que en el caso del amor conyugal, que es el tema que nos ocupa, tú puedas decir, estoy a tu lado porque quiero hacerte feliz. Te amo. Esta visión del amor auténtica difiere de lo que vivimos día con día. Si tú recuerdas la promesa que te hiciste en el matrimonio con tu esposo o esposa, eran más o menos las siguientes palabras. Prometo serte fiel en lo próspero y en lo adverso, en la salud y en la enfermedad, y amarte y respetarte todos los días de mi vida. Esta fue una promesa de amor. Esta es la promesa de amor cuando en verdad quieres unir tu vida a la del otro, cuando después de haberlo conocido por una temporada decides que quieres pasar el resto de tus días al lado del otro. Esto te lo inspira el amor. No es solo el sentimiento, es también tu decisión de hacer feliz al otro, porque amar es dar. Curiosamente, hoy vivimos el amor al revés. Te amo porque me haces feliz. Y prometo serte fiel en lo próspero, pero no en lo adverso. En la salud, pero no en la enfermedad. Y amarte y respetarte solo cuando te lo merezcas. Es así como estamos viviendo el amor hoy en día. Yo quiero analizar contigo todos estos elementos del amor para que juntos decidamos que vamos a amar más. Que lejos de acabar con esta relación que me parece rutinaria, agobiante, enferma, lo que debo hacer es aplicarme en amar más. Como decía aquel sabio a un hombre que se le acercó y le decía, maestro, dime qué puedo hacer, ya no amo a mi mujer. El sabio le respondió, ámala más. Pero maestro, es que no me has escuchado, te estoy diciendo que ya no la amo. El maestro volvió a decir, ámala más. Y este hombre no entendía, se sentía confundido. Al irse de regreso, meditó acerca de lo que es el amor y se dio cuenta que más que un sentir es un decidir. Y entonces se aplicó para amar más y mejor. Si tú estás en esta situación dolorosa en la que sientes que las cosas están como apagándose, recuerda aquella frase del poeta. Y cuando creí que el fuego de nuestro amor se había apagado, removí las brasas y me quemé las manos. Ahí está el amor, ahí está aquello que los unió. Solo recuérdalo, ¿por qué estás a su lado? Algo hubo en él o en ella que te conquistó, que te cautivó, y hoy es tiempo de rescatarlo. Si él está enfermo, si ella está enferma, justo es cuando opera aquella promesa de amor.
justo es cuando entra la decisión. ¿De qué está enfermo él? Tal vez cometió una falta y se atrevió a hacerte infiel. Está enfermo del alma. Es cuando más necesita de ti. En una ocasión, un esposo inteligente regaló a su esposa su fotografía con una frase abajo que decía: ámame cuando menos lo merezca, porque será cuando más lo necesite. ¿Él te falló? Te necesita más que nunca. Mujer, no tires por la borda una relación y una familia entera por un error que el otro cometió. ¿Tú eres una mujer perfecta? ¿Tú has dicho, es que eso no lo perdono, todo menos eso? ¿No has comprendido que perdonar no significa otra cosa que perdonar lo imperdonable? Justo lo imperdonable. Esto es perdonar. Y en una relación de amor no puede haber progreso sin perdón. ¿Él ha fallado? Te toca perdonar. Levantarte, tomar su mano y decidirse ir hasta el final de su vida enamorados, superando la dificultad, rompiendo con esto que aparentemente tendría que haber sido el final y tomarlo como un nudo fuerte que nos permita llevar adelante un nuevo principio. ¿De qué está enferma ella? ¿De histeria? ¿Tiene mal carácter? ¿Es nerviosa? ¿Quejumbrosa? ¿Exigente? Tal vez tú ya estás harto de esto, pero sabes, está enferma. Y prometiste ser fiel en salud y enfermedad. Si ella necesita hoy más que nunca tu comprensión, dásela. Busca ayudas. Sé el mejor. Procura estar a su lado como el mejor amigo. Aquella persona que ella necesita en este momento para levantarse. Háblale claro. Dile que hay algo que no funciona y exígele crecer. Pero también dile que estás a su lado para crecer juntos. Esto es amor. Amar en la salud y en la enfermedad. En lo próspero y en lo adverso. Te quedaste sin trabajo. ¿Cuántas de ellas dicen, ya basta, yo voy a buscar por mi lado y voy a hacer mi vida sola? ¿Y cuánto necesitan ellos de una mujer a un lado que les diga, ánimo, nos vamos a levantar, vamos a superarlo? Si hay que empezar desde abajo, empezaremos desde abajo. Si tenemos que ponernos a vender gelatinas, hagámoslo juntos, pero nos vamos a levantar. A veces el temor de él es quedarse abajo. Piensa, ¿cómo voy a empezar más abajo de donde ya estaba? Y piensa, el temor en el fondo es que se va a quedar ahí por siempre. Al hombre le falta ser impulsado, ser motivado por una mujer que ama y que le dice, este es solo un nuevo principio. Estaremos abajo, claro que sí, juntos. Y vamos a ir subiendo escaleras, una después de otra, con el tiempo que nos tenga que llevar. Pero estancados, hundidos, no nos vamos a quedar. Somos dos, estoy contigo. Aquí está mi hombro. Recuéstate, toma mi mano, caminemos juntos. Esa es la mujer que ama y no aquella que se pone en el plan exigente. Si no te levantas, si no lo haces, adiós. Lo peor que puede ocurrir al esposo es la falta de una mujer que comprenda, que apoye, que ilumine su vida. Ella ha de ser compañía perfecta y no todo lo contrario. Exigencia desesperante. Hay otra frase que es fundamental para vivir en pareja. Tus exigencias sin amor me desesperan, pero tu amor sin exigencias me disminuye. El amor conyugal es un amor que exige mutuamente. Tú a él, él a ti, mujer, varón que me escuchas, ambos vamos a crecer juntos. Tenemos defectos, somos humanos, pero señalarlos, subrayarlos, criticarlos no ayuda en nada. Hablar de ellos para, tomados de la mano, superarlos juntos, produce.
hace crecer. Y esto es auténtico amor. Amar es dar. Dar en todo momento, pensar en el bien del otro, exigirte a ti mismo, entregarte al otro. Amar es decir sin medida, te quiero a ti, quiero tu felicidad, lucharé por ella, contigo, sin ti o a pesar de ti. Amar es entregarse, olvidándose de sí mismo. Amar es dar lo mejor de ti para hacer feliz al otro. Dejar a un lado nuestros propios deseos, nuestros anhelos, nuestras exigencias, para pensar en las de Él. Preparémonos para amar, pero amar de verdad, amar como Dios manda. Amar es simplemente dar.

Amor a los hijos. ¿Hasta dónde debemos amar a nuestros hijos? Resulta que en la sociedad de hoy encontramos a muchos chicos exigentes con sus padres, jóvenes, desobedientes, arrogantes y exigentes. ¿Por qué esta realidad? ¿Qué está pasando con los padres de hoy? ¿Estamos educando de tal modo que el niño se vuelve el centro de nuestra vida y de pronto, sin querer, desarrollamos a él a un pequeño reyesito que quiere que todo mundo le rinda pleitesía, incapaz de dar nada y muy capaz de pedir, de exigir todo? Jamás debemos olvidar la verdad fundamental que nos dice que educar es ayudar a ser, ayudar a despertar en cada persona lo mejor de sí misma. Es un proceso interno que nadie puede asumir por otro, ya que el objetivo de la educación es que el individuo alcance su felicidad en la realización plena de su vocación de hombre, que no consiste en hacer cosas, sino en hacerse a sí mismos. Hay una definición de educación que a mí me encanta, que tiene mucho que ver con los principios que quiero compartir más adelante con ustedes. Educar es seducir por encantamiento y ejemplaridad. Si hemos de educar a nuestros hijos, hemos de educarnos, en primer término, a nosotros mismos. Para amarlos, necesitamos enseñarles el verdadero sentido del amor. Y ya decíamos anteriormente que amar no significa sentir bonito o darle todo lo que el otro quiera sin ton ni son. Amar significa desear y procurar el bien del otro. Pero el bien auténtico, lo que hace verdaderamente a la persona, lo que le edifica. Por eso, por amor, una madre y un padre ponen límites. Por amor, no le da todos los dulces y golosinas que quiere el pequeño. Por amor, le exige que cumpla sus tareas, que cumpla sus responsabilidades en casa. Esto es amor, aquello que edifica al otro. Quiero tu bien, pero tu verdadero bien. Cuando el hombre se queda pensando que el amor es solo sentimiento, entonces queremos que los niños, pobrecitos, estén bien ahorita, sin pensar en su futuro. Los pobreteamos. Ay, pobrecito, hace la fila en el sol, que no haga filas mi hijo en la escuela. Ay, pobrecito, es mucha tarea, yo le voy a ayudar, que no haga tanto. Ay, pobrecito, el niño quiere jugar. Bueno, pues entonces que no vaya a su clase de la tarde, porque quiere jugar. Y en este pobretear a nuestros niños y amarlos de mentiras, es decir, hacerlos sentir bonito sin exigirles, los echamos a perder. El verdadero amor a los hijos es como el amor de Dios por nosotros, exigente, exigente en todo momento, con una sana exigencia, con un sano equilibrio. Papá y mamá, hemos de saber qué queremos de ellos, qué virtudes hay que generar en ellos, porque por amor los queremos felices. Y sabemos que la felicidad no es gratuita. La felicidad se conquista con esfuerzo, con virtud. La felicidad está en aquel que sabe vivir responsablemente, que responde por sus actos y sus consecuencias. La felicidad se da en aquel que se disciplina, que sabe que hay un momento y un lugar para cada cosa, que vive el orden, que vive el respeto. Aquel que va viviendo su vida con desorden, conforme los sentimientos le van pidiendo o dejando, esa persona se va a amargar, será víctima de las adicciones, será esclava de muchas cosas, pero no será feliz. Si en verdad queremos amar a nuestros hijos, debemos hacer varias cosas. Primero, aceptarles incondicionalmente. Esto significa, así como es tu hijo, tal como Dios te lo dio, acéptalo y ámalo. Padres de familia, a veces nos cuesta mucho aceptar a nuestros hijos porque quisiéramos que ellos fuesen perfectos. Soñamos con los niños más inteligentes.

Deportistas, altruistas, todos llenos de virtud. Y resulta que no solo no va bien en la escuela, sino que tampoco es bueno para el fútbol y tiene un poco de sobrepeso o mucho de sobrepeso. Y todo esto, padres de familia, nos frustra, nos hace sentir mal y no sabemos cómo manejar esta frustración. A veces revertimos nuestra frustración en nuestros hijos de formas inadecuadas. Una es dándoles todo lo que pidan, error gravísimo. Otra es exigiendo en demasía, anulándolos, etiquetándolos negativamente, también un error grave. ¿Qué hay que hacer, padres, para amar auténticamente a nuestros hijos? Primera regla, aceptarlos, así como son, quiérelos. Más gorditos, más flaquitos, más deportistas, más intelectuales, menos de todo. Como son, ámalos. Así los pensó Dios desde siempre. Y así quieren y necesitan de nuestro amor. En el jardín de la naturaleza humana hay flores de distintos tamaños y colores. En distintas épocas florecen. Y todas son maravillosas. Todas estas flores son amadas de Dios. Son distintas, eso sí. Nada que ver un tulipán con un bambú, por ejemplo. Nada que ver una rosa con un clavel, con una orquídea. Pero cada flor es perfecta y es planeada por Dios. Y cada una es bella en sí misma. Cada hijo de Dios es hermoso. Tú y yo somos hermosos. Si queremos aceptar a nuestros hijos, empecemos por aceptarnos a nosotros mismos. Como seas, mamá, deja de quejarte. Deja de decir, es que estoy gorda, es que estoy flaca, es que estoy alta, es que tengo los ojos feos, es que tengo la nariz arrugada, es que, por favor, acéptate y quiérete como eres. Esto es ejemplo para tus hijos. Y después, acéptalo y quiérelo como es él. A veces nos obsesionamos tanto con el sobrepeso del niño o con su falta de habilidad deportiva o intelectual que, al mismo tiempo que rechazamos esto, se convierte en nuestro enemigo. Lo que rechazas se convierte en tu enemigo. Si rechazas el sobrepeso o la falta de habilidad, se convierte en tu enemigo. Empiezas a luchar contra eso y sin querer estimulas más el problema. Sin querer favoreces que se siga dando la falta de habilidad o la falta de asertividad en la comida, por ejemplo. ¿Qué hay que hacer? Aceptar. Aceptar con paz, querer a tu hijo tal como es, aprender a subrayar sus virtudes en lugar de sus defectos. Amar es decirle al otro, te quiero tal como eres. Y esto suena como melodía en los oídos de nuestros hijos, quienes entonces se esmerarán por superarse como personas. Cuando tienes la certeza de que eres amado como eres, entonces deseas la superación. Esto lo necesitan nuestros hijos. Demostrémosles que los amamos tal como son y quitemos etiquetas. Si nuestro hijo comete errores, corrijamos esas conductas, pero no a nuestros hijos. Es diferente decir, te comportaste mal, a eres un mal educado. Es diferente decir, tienes malas calificaciones, a eres un burro. Es diferente decir, tienes que echarle ganas al deporte, eres un inútil. Estas son palabras suaves. Yo sé que a veces los padres usamos palabras mucho más duras, palabras groseras que descalifican y anulan la personalidad de nuestros hijos. Amar es aceptar al otro como es, sin condiciones, claro, corrigiendo las conductas que haya que corregir. Si el niño tiene que estudiar más, vamos a pedirlo asertivamente. Si tiene que alimentarse más sano, vamos a pedirlo. Y una buena idea es, por ejemplo, poner sana alimentación para todos en casa, no solo para él. Poner fibra, poner fruta, verdura a la mano y al alcance de todos y quitar todo aquello que es chatarra y que nos perjudica no solo a él, sino a todos los demás. Una forma de aceptar, por ejemplo, a un chico con sobrepeso es poner reglas en casa para una alimentación nutritiva y saludable para todos, sin señalar a uno solo, sin comentar con frecuencia el problema, ni ese ni muchos otros.
Amar es aceptar al otro tal como es y decirle te quiero tal como eres, decírselo todos los días. Amar a nuestros hijos implica demostrarles nuestro amor. Una caricia al día, un abrazo al día, una sonrisa. Algunos papás se me acercan y me dicen, Lupita, yo soy fría, soy frío. Y si les pregunto por el pasado, descubrimos juntos que esa frialdad la vivieron sus padres hacia ellos y sus abuelos hacia sus padres. Y esto es una cadena que debe romperse. Hay una sola forma de romper las cadenas. Decisión. Decisión. El amor es decisión. Rompe las cadenas. Si fueron fríos contigo, ahora no lo seas con tus hijos. Si no te aceptaron, ahora tú acepta a tus hijos. Esto es amor auténtico. Demuestra el amor a tus hijos todos los días. Los abrazos, está demostradísimo que ayudan mucho a la autoestima, a la seguridad personal, al amor propio y al amor hacia los demás. Tienes dos brazos, úsalos. Abraza a tus hijos, quiérelos, rompe temores, rompe miedos, necesitan la manifestación de tu afecto. Nadie fue cariñoso contigo, con más ganas has de ser tú ahora cariñoso con los demás, especialmente con quienes más debes amar, quienes más deben sentir seguridad en tu amor, tus propios hijos. ¿Sabes? Amar a los hijos, ¿hasta dónde? Hasta todo. Siempre amar, siempre dar, siempre quererles, pero exigiendo su crecimiento cotidiano. Amar todo, amar con disciplina siempre. Hasta muy pronto.

Principios básicos para educar. ¿De qué forma puedo educar para que mis hijos sean exitosos? Voy a compartir contigo los principios que nos van a ayudar a lograr esto en nuestros pequeños. Bernabé Tierno nos dice que hoy más que nunca es necesario el acercamiento de los padres a la vida de sus hijos y tomar parte activa y directa en su educación. En estos tiempos modernos, tan llenos de materialismo, de activismo, los padres nos damos poco tiempo para convivir con nuestros hijos y pensamos a veces que solo dándoles lo material los estamos acercando al éxito en sus vidas. Hay que formar seres libres. Y educar a nuestros hijos como seres libres y responsables requiere el empleo de una serie de normas fundamentales. Hay que dar más bien pocas normas, pero pactadas, comentadas, razonadas, explicando su necesidad. Deben ser perfectamente comprensibles y muy claras. Además, dictadas con afecto y por afecto, no impulsadas por los nervios del momento o con el afán de someter la voluntad de nuestros hijos. Estas normas deben ser formuladas en tono positivo, alentador, que les estimule de buen grado. Y estas normas también tienen que ser exigidas con firmeza, pero que demuestren cierta coherencia, lógica y constancia. Aprenderemos, pues, cómo poner reglas, cómo educar, y yo quiero compartir contigo 5 principios básicos en educación. Primero, ten en cuenta el temperamento de tu hijo. Los niños desde pequeñitos podemos darnos cuenta que son diferentes unos a otros. Desde pequeñitos unos son más llorones, más gritones, otros más dormilones. Ya traen algo consigo. El hecho de ser extrovertidos o introvertidos tiene que ver con un temperamento heredado. No se puede cambiar, pero se puede canalizar y dar forma. Por eso, papás, sepamos que cada hijo es tan distinto del otro como cada dedo de nuestra mano y requiere de una educación diferente. Los mismos valores para todos, eso sí, los mismos principios de vida, pero la forma de llegar con cada uno de los hijos será distinto en función de ellos. Hay niños a quienes les afecta mucho, por ejemplo, un grito fuerte o un golpe. Hay otros para los que es necesario poner un grito de momento o una nalgada en su momento para que puedan corregir una conducta inadecuada. Toma en cuenta el temperamento de tu hijo. Conoce a cada uno en particular. Dedícale unos minutos a solas a cada uno de ellos. Puede ser un hijo, dos o tres, o más. Hay familias numerosas que hoy nos dan ejemplo de que funcionan muy bien y de que organizadamente funcionan incluso mejor que algunas pequeñas. Así es que lo primero es reconocer el temperamento, que es innato, y saber que no es posible modificarlo. No hay que cambiar el mundo, por supuesto, para que se adapte a nuestros hijos, pero tenemos que preparar a nuestros hijos con su temperamento para que enfrenten el mundo. Si no tiene amiguitos, enseñémosles a hacerse amigos. Hay que decirles: gordo, tú necesitas sonreír, hablar bien de los demás, aceptar a veces sus indicaciones. Algunos niños que no tienen amigos es porque son tan líderes que siempre quieren imponer su propia forma de ser o su forma de jugar a los demás. Ellos deben aprender que a veces hay que adaptarse también a los gustos del otro. Entonces, primera regla, principio básico, reconozcamos en cada hijo a una persona diferente y tratémosle de forma diferente. Dos, segundo principio, hay que fijar límites. Para desenvolverse bien en la vida, un niño debe saber dónde terminan sus derechos y dónde comienzan los derechos de los demás. Es posible empezar a malcriar a un niño desde que tiene 6 meses. Los niños de edad preescolar ya son capaces de respetar reglas si éstas se les explican de una manera sencilla y acorde a su edad. La clave está en dejar muy claro que los padres son quienes mandan en casa. Son los papás, no los niños. En una ocasión, recuerdo haber preguntado a una amiga: ¿por qué no llegaste a la reunión? Y dijo ella: es que mis hijos no me dejaron. ¿De qué edad son tus hijos? Una de 6 meses y otro de 2 años. ¿Pero cómo es posible? Hoy, padres, los niños están siendo quienes nos mandan.
Ellos ya no entienden que el centro del mundo no son ellos, sino sus padres. Los padres son quienes ponen las reglas. Fijar límites significa ser firmes, decir qué esperamos de nuestros niños y decir cuál es la consecuencia si esa conducta esperada no se llevó a cabo. Papás, nosotros ponemos las reglas y conviene desde pequeños poner un horario a nuestros hijos. Hay una hora para levantarse, una hora para acostarse, una hora para los alimentos, para el lavado de dientes y algunos hábitos convenientes en casa. Este horario lo determina papá y mamá juntos y los hijos lo obedecen. Puede haber diálogo, puede haber negociación de acuerdo con la edad, pero la firme determinación la establecen los papás. Papás, aprendamos a fijar límites, pocos, pero claros, y definitivamente cada uno marcando la consecuencia de no vivirse. Ejemplo, hay una hora de dormir. Si no te vas a esa hora de dormir, a la mañana siguiente o al día siguiente te vas a ir media hora antes. Si no te levantaste a tiempo, te vas a ir media hora antes a la cama. Hay una hora, por ejemplo, para ver televisión. Un tiempo para chatear o entrar a internet. Todo esto reglamentado desde un principio será muy fácil manejarlo después en la adolescencia. Fijar límites es parte de la educación. ¿Desde cuándo se empieza? Desde los primeros meses. Incluso el niño recién nacido ya debe tener claros horarios de alimentación. Cierta flexibilidad es importante, pero no tan abierta que resulte un caos. Cierta flexibilidad debe darse si un día el niño está enfermo o hay circunstancias especiales en casa, pero importante respetar, por ejemplo, un horario, fijar límites. Tercer principio básico, deja que experimenten tus hijos las consecuencias de sus actos. Las consecuencias lógicas permiten al niño aprender de la realidad y del orden social. Las consecuencias lógicas son lo que más enseña en la vida. Si tu hijo no pasa un examen porque no estudió, qué bueno que así sea, házelo ver. Si pierde el suéter y era su suéter favorito porque lo olvidó en algún lado, si se queda sin dinero antes del fin de semana porque no planeó sus gastos, tú y yo como papás no debemos preocuparnos ni solucionarle las cosas. Esta es la mejor manera de adquirir responsabilidad. Simplemente señálalo. No estudiaste, pues aquí está la consecuencia. Para el próximo mes hay que estudiar más. ¿Olvidaste el suéter? Bueno, es que no te fijaste. La próxima vez ten en cuenta dónde lo vas a guardar para evitar perder las cosas. Pero no le repongas enseguida ni le ayudes enseguida porque el niño llora. Es necesario, papá y mamá, que tú y yo estemos preparados para escucharlos llorar de vez en cuando. Que lloren por su frustración, porque las cosas no les salieron, pero que conozcan con claridad que todo tiene una consecuencia y que ellos deben afrontar dichas consecuencias. Cuarto principio, cuida tus palabras. Padres y mamás, nosotros marcamos el futuro de nuestros hijos. Lo que nosotros les decimos los etiqueta para siempre. Si les decimos eres un flojo, el niño actuará en consecuencia. Si le decimos, eres un campeón, tú sabes reponerte, tú sabes levantarte, esto les animará. Seamos padres positivos y propositivos. Aprendamos a hablar el lenguaje del optimismo. De todo se puede aprender, de todo se puede salir adelante. Recuerden esto, padres, porque nosotros somos espejo de nuestros hijos. Nosotros les decimos si deben ser ellos agradables a sí mismos o no. No existe actividad humana en la que no necesitemos apreciar lo que hacemos, sentir que tenemos valor personal, alcanzar un flujo natural de aceptación propia. A muchos de nosotros se nos dificulta enormemente conquistar estos sentimientos positivos y nos desenvolvemos en un círculo vicioso que se retroalimenta a sí mismo. Una acción negativa seguida por un fuerte pensamiento reprobatorio, seguido por un sentimiento de baja autoestima, seguido por desánimo, esto forma un círculo vicioso. Tenemos que pensar optimistamente. Ayudemos a nuestros hijos a mantener este pensamiento optimista. ¿Y cómo lo vamos a hacer? A través de nuestras palabras. Eleanor Roosevelt decía, nadie puede hacerte sentir menos sin tu consentimiento. Tú decides. Tú eres valioso y tú
debes sentirte bien contigo mismo. La autoestima juega un papel crucial en muchas actitudes del ser humano, y esa autoestima la vamos a sembrar nosotros en nuestros pequeños con nuestras palabras y, por supuesto, con nuestro ejemplo. Si tú te quieres a ti mismo, tú lograrás transmitir a tus pequeños que se quieran a sí mismos. No iramos con nuestras palabras, tengamos palabras de bendición y de optimismo para nuestros hijos. Y quinto principio básico de educación: hay que estimular las buenas conductas. Todo lo negativo que nuestros hijos realicen debe corregirlos, pero no hay que subrayarlo, ni exhibirlo, ni ponerlo en ridículo frente a los demás. Todo lo contrario, pongamos atención a lo bueno, lo noble, lo grande que hay en él. Cuando lleguen las calificaciones, en lugar de señalar en primer lugar las reprobadas, señalemos en primer lugar aquellas superadas. Amor, en esta mejoraste, y en esta otra también, y en esta otra, felicidades. Estimulemos las buenas conductas y los buenos logros de nuestros hijos antes que señalar aquello en lo que se tiene que trabajar para corregir.

salvarnos y redimirnos de todo pecado. Ahora bien, ¿comprendes el sacrificio de amor que hizo Jesús por ti?

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2: Gracias, papá Dios, por tu amor, por tu alegría, por mi familia. 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

especial para todos ustedes, queridos hermanos. Que la gracia y el amor de Dios descienda sobre sus vidas, sobre sus corazones. Sean bienvenidos a este encuentro donde vamos a meditar en torno al tema del combate en la oración, los obstáculos que se nos presentan al momento de orar y también algunas ayudas que tenemos, unos remedios para afrontar las dificultades de la oración. Les quiero invitar para que nos pongamos en la presencia del Señor e iniciemos en el nombre del Padre, del Hijo y del Espíritu Santo. Amén. Vamos a clamar la fuerza, la luz, la gracia del Espíritu Santo sobre nuestras vidas. Ven, Espíritu Divino, manda tu luz desde el cielo. Padre amoroso del pobre, don en tus dones espléndido. Luz que penetra las almas, fuente del mayor consuelo. Ven, dulce huésped del alma, descanso de nuestro esfuerzo. Tregua en el duro trabajo, brisa en las horas de fuego. Gozo que enjuga las lágrimas y reconforta en los duelos. Entra hasta el fondo del alma, divina luz, y enriquécenos. Mira el vacío del hombre si tú le faltas por dentro. Mira el poder del pecado cuando no envías tu aliento. Riega la tierra en sequía, sana el corazón enfermo. Lava las manchas, infunde calor de vida en el hielo. Doma el espíritu indómito, guía al que tuerce el sendero. Reparte tus siete dones según la fe de tus siervos. Por tu bondad y tu gracia, dale al esfuerzo su mérito. Salva al que busca salvarse y danos tu gozo eterno. Amén. Espíritu Santo, ilumínanos y santifícanos. Así es, queridos hermanos, entonces, con la gracia de Dios, el auxilio del Señor, vamos a adentrarnos en el tema del día de hoy, ya décima lección sobre esta escuela de oración, que es sobre el combate de la oración, un tema muy importante para cada uno de nosotros. Ciertamente la oración es una gracia y un don de Dios, es una respuesta decidida por nuestra parte, y la oración siempre va a suponer esfuerzo. Orar no es nada fácil. Si la oración fuera algo fácil, sencillo, todas las personas serían orantes, seríamos expertos en la oración, hombres, mujeres llenos de ese espíritu orante. Sin embargo, la oración se convierte para nosotros muchas veces en una lucha, en un combate, en un esfuerzo de nuestra parte y también de Dios hacia nosotros, atrayéndonos a ese diálogo continuo con Él. Los grandes orantes de la antigua alianza antes de Cristo, así como la Madre de Dios y los santos, nos enseñan que la oración es un combate. Desde el Antiguo Testamento, recordemos aquel pasaje donde Jacob lucha con el ángel durante toda la noche, pidiéndole una bendición. Y Jacob le decía al ángel: si no me bendices, no te vas. Si no me bendices, no te suelto. Y dice la Escritura en el libro del Génesis que luchó toda la noche con el ángel. Desde allí entendemos que la oración es un combate, es una lucha por obtener la bendición de parte de Dios. ¿Contra quién combatimos? ¿Contra quién libramos esa pelea? Primero que todo, contra nosotros mismos y también contra las astucias del tentador. Uno de los primeros obstáculos que nos encontramos en la oración somos nosotros mismos, lo que tenemos en el corazón. Cuando venimos quizás de realidades muy complejas, de muchas heridas, de una vida de pecado o también de muchos apegos a las criaturas, se nos dificulta la vida de oración. Por eso tenemos que pedirle al Señor que nos sane interiormente para que nuestra oración cada día surja más espontáneamente. Si nos ponemos a mirarnos a nosotros mismos, nos descubrimos pecadores, débiles, frágiles. Incluso hay quien se llega a sentir indigno de estar en la presencia de Dios. Es un combate contra nosotros mismos y un combate también contra las acechanzas
del maligno, del tentador que nos quiere desanimar en este camino de oración. Él hace todo lo posible por separar al hombre de la oración. Recordemos que el drama de la oración inicia después de la caída de Adán y Eva, cuando Dios vuelve a llamar al hombre: Adán, ¿dónde estás? Pero ¿por qué se ha dado esta ruptura? Porque la serpiente fue e interrumpió el diálogo que el hombre tenía con Dios, engañándolo, seduciendo a la mujer y posteriormente al hombre, y de este modo ellos se escondieron de Dios. Entonces, el tentador quiere separarnos de Dios, quiere engañarnos. Y uno de los principales engaños del tentador es hacer que nosotros abandonemos la oración, la unión con Dios. Dice el Catecismo de la Iglesia Católica: se ora como se vive. Escuchen bien esto: se ora como se vive, porque se vive como se ora. Dime cómo es tu oración y te diré cómo es tu día a día, cómo es tu vida. Si tú no oras, tu vida va a ser un caos. Y si tu vida es un caos, no vas a querer orar. Por eso, se ora como se vive, porque se vive como se ora. El que no quiere actuar habitualmente según el Espíritu de Cristo, tampoco podrá orar habitualmente en su nombre. Aquí encontramos, mis queridos hermanos, que oración y pecado son totalmente incompatibles. Grábese muy bien esto: oración y pecado son incompatibles. Solamente hay dos opciones: o abandonas el pecado o abandonas la oración. Es un combate. Cuando una persona empieza a orar decididamente, solamente quedan esos dos caminos: o la persona se convierte y abandona el pecado, o se deja vencer, entra en debilidad y abandona la oración. El orante es aquel que se va separando del pecado, poco a poco, por el camino de la oración, porque no hay manera de estar en oración y estar en pecado al mismo tiempo, o lo uno o lo otro. El combate espiritual de la vida nueva del cristiano es inseparable del combate de la oración. Nuestras mejores luchas, nuestros mejores combates contra el pecado, los libramos en el ámbito del combate espiritual de la oración. ¿Quieres vencer un vicio? ¿Quieres vencer un pecado? Debes luchar en oración. No vence aquel que por su deseo de ser mejor, por su voluntad, por su fuerza interior, va a librar el combate, sino aquel que, puesto de rodillas, es capaz de inclinar su corazón y ponerse en manos de Dios. Humanamente somos muy débiles. Quizás hay muchas realidades que nosotros no hemos podido cambiar, porque hemos luchado solo con nuestras fuerzas. Yo quiero ser mejor, pero en esto no basta la buena voluntad. Dicen que de buenos deseos, de buenos propósitos, está empedrado el infierno. Eso es un dicho popular. De buenos deseos está empedrado la entrada al infierno. No es suficiente con tener buenos deseos. Es necesario acercarnos a la gracia de Dios. Tú quieres ser distinto. ¿Quieres que en tu casa las cosas sean diferentes? Adéntrate en el mundo de la oración. Tienes que combatir el combate de la fe, el combate de la oración. Por eso, la oración es un combate que debe ir a la par del combate espiritual. El combate espiritual es más amplio, pero ese combate espiritual, sin el combate de la oración, no es posible llevarlo adelante. Terminamos perdiendo. Encontramos en una primera instancia los obstáculos para la oración. Entonces, en el combate de la oración, tenemos que hacer frente en nosotros mismos y en torno a nosotros a conceptos erróneos sobre la oración. Ese es el primer obstáculo para el orante.
los conceptos erróneos acerca de la oración. Unos ven en ella misma una simple operación psicológica. Hay quienes dicen, no, orar es algo psicológico. Otros, un esfuerzo de concentración para llegar a un vacío mental. Ahí están los peligros de la meditación trascendental, del yoga y todo ese tipo de prácticas orientales que quieren llevar a que la gente se libere en su mente, tenga la mente vacía. Son conceptos erróneos de espiritualidad. Otros reducen la oración a actitudes y palabras rituales. Solamente actitudes y palabras rituales. En el inconsciente de muchos cristianos, orar es una ocupación incompatible con todo lo que tienen que hacer. Y por eso aparece muy a menudo la siguiente excusa: no tengo tiempo para orar. Hermanos, el que no tiene tiempo para orar, no tiene tiempo para amar a Dios. Así de sencillo. El tiempo de la oración es el tiempo de amor, de intimidad con el Señor. Decía el Papa Juan Pablo II, cuando una persona se acerca y me dice que no tiene tiempo para orar, él le respondía, lo que te hace falta no es tiempo, sino amor. Lo que no tienes es amor, porque el tiempo se saca. Hay quienes buscan a Dios por medio de la oración, pero se desalientan pronto porque ignoran que la oración viene también del Espíritu Santo y no solamente de ellos. La oración no consiste solo en el esfuerzo que yo pueda hacer por estar con Dios, sino que yo me tengo que dejar abrazar por Dios. En la oración yo tengo que permitir que el Espíritu Santo entre en mi interior y ore en mi interior. De lo contrario, nos vamos a cansar, nos vamos a agitar, nos vamos a desgastar inútilmente. Recordemos, hermanos, para entrar en oración es necesario e indispensable pedir la fuerza y la gracia del Espíritu Santo. Entonces, ese sería el primer obstáculo para la oración. Los conceptos erróneos sobre la oración, que los podemos sintetizar en que algunos piensan que es un esfuerzo psicológico, otros en que es un acto de concentración donde yo tengo que vaciar mi mente. Otros reducen la oración a actitudes y palabras rituales. Otros dicen que no tienen tiempo para orar. Y finalmente, hay quienes piensan que la oración es solamente un esfuerzo humano. Ahí tenemos, dentro de esos conceptos erróneos de la oración, 5 situaciones distintas o conceptos que se nos pueden presentar. También tenemos que hacer frente a las mentalidades de este mundo. Ese sería el segundo obstáculo para la oración. Las mentalidades de este mundo que nos invaden si no estamos vigilantes. La mentalidad del mundo. Recordemos que mundo, como enemigo del alma, no se refiere a la creación, porque la creación es bella, es hecha por las manos de Dios con inteligencia, con todo el amor. No, mundo como realidad espiritual que no quiere que nosotros nos unamos a Dios. Mundo como toda la oferta que se nos hace para apegarnos a las criaturas y desordenarnos en las cosas que hay en torno a nosotros. Por ejemplo, lo verdadero sería solo aquello que se puede verificar por la razón y la ciencia. Ese es un pensamiento mundano que se convierte en una mentalidad errónea de este mundo frente a la oración. Ahora bien, orar es un misterio que desborda nuestra conciencia y nuestro inconsciente. Entonces hay gente que dice, no, solo lo que yo pueda verificar, eso lo hago. Lo que la ciencia me pueda dar razón. Entonces, la oración, no, la oración no se puede verificar. Es un acto de fe. La oración es el desprendimiento de todo lo que nosotros consideramos como aquello a lo cual nos podamos aferrar para abandonarnos en Dios. Por eso las actitudes del orante deben ser la humildad ante todo y también el abandono en las manos de Dios.
Otro concepto erróneo o mentalidad de este mundo. Es valioso aquello que produce y da rendimiento, pero luego la oración es inútil, pues es improductiva. ¿Sí? El pensar que solamente nos sirve aquello que lo vemos, que es tangible. Entonces, la oración, usted va y ora, y hay quien dice, no, yo no vi ningún resultado, estoy perdiendo el tiempo. Entonces, es una mentalidad mundana que se convierte en un obstáculo. Otra, el sensualismo y el confort adoptados como criterios de verdad, de bien y de belleza. Sensualismo y confort. Y he aquí que la oración es amor de la belleza absoluta y solo se deja cautivar por la gloria del Dios vivo y verdadero. Ahí encontramos que hay quienes buscan la belleza, el sensualismo y el confort es en lo que es aparente, en los sentidos. Entonces, irnos de viaje, ir al cine, ir a ver paisajes, ir a ver arte, pinturas, todo eso que despierta la sensualidad, eso es lo que sirve. Pero yo ir a ponerme delante de una custodia, a ver un trozo de pan, eso no me dice nada. Claro, cuando tengo la mirada mundana, no soy capaz de reconocer la belleza absoluta en Dios que me habla a través de la oración. Se da también otra mentalidad según la cual la oración es vista como posibilidad de huir de este mundo. Pero la oración cristiana no puede escaparse de la historia ni divorciarse de la vida. Ese sería otro concepto erróneo, mundano, acerca de lo que es la oración, como una huida. Huir de la realidad, entonces voy a la oración. No, sería un concepto erróneo sobre la oración, porque recordemos que oración y vida deben ir totalmente tomados de la mano. Por último, en este combate con la oración o combate espiritual, se presenta como obstáculo para la oración el hecho de que hay que hacerle frente a lo que es sentido como fracasos en la oración. Hay que hacerle frente a ese sentimiento de fracaso frente a la oración. Es el desaliento ante la sequedad, tristeza de no entregarnos totalmente al Señor. A veces nos puede pasar esto, al orante le puede pasar esto. Se acerca a la oración, pero luego se da cuenta que no está creciendo porque está muy apegado todavía a las cosas terrenas. Entonces, podemos tener muchos bienes, como le sucedió al joven rico del Evangelio, en Marcos 10, 22. Entonces, hay una sequedad y una tristeza en el corazón, porque estamos muy apegados. Entonces, hay que luchar contra ese sentido de fracasado, sentirnos fracasados delante de Dios. He luchado, pero no he logrado nada. No, Dios va haciendo la obra. No podemos ser pesimistas frente a esto. Decepción por no ser escuchados según nuestra propia voluntad. Allí es herido nuestro orgullo. Vivimos en el mundo del inmediatismo. Entonces la gente piensa que si va y ora, inmediatamente tiene que haber conseguido aquello que está pidiendo. Entonces, si no lo recibe, se siente decepcionado, como que no fue escuchada mi oración. Y eso se convierte en un obstáculo para el orante. La persona se desanima, fue tocada en su orgullo y mejor evita la oración, no vuelve a entrar en este clima de oración. También dentro de todo esto surge la pregunta, entonces, ¿para qué orar? ¿Para qué orar? Si no soy escuchado, si yo no puedo verificar científicamente lo que hace la oración, si me gana el orgullo, el inmediatismo, el querer las cosas para allá, a veces la tristeza que nos dice, no, no has progresado, ¿para qué sigues insistiendo si eres la misma persona? Todos ese tipo de obstáculos que se nos muestran o cuando pensamos que la oración es simplemente palabras, rituales, terminamos cansados. Entonces surge la pregunta, ¿para qué orar? Es necesario luchar con humildad, confianza y perseverancia
si se quieren vencer estos obstáculos. Tres obstáculos para la oración que acabamos de estudiar. Primero, los conceptos erróneos sobre la oración. Segundo, las mentalidades mundanas frente a la oración. Y tercero, el sentimiento de fracaso ante la oración. Esos tres obstáculos los podemos vencer con humildad, confianza y perseverancia. Aunque tú veas que la oración como que no está haciendo efecto, tienes que seguir orando. Aunque a veces no sientas ganas para orar, hay que orar para que nos den ganas. La oración siempre es el recurso para acercarnos a Dios. Y recordemos, estamos luchando contra nosotros mismos, contra los pensamientos del mundo y contra el tentador que nos quiere sembrar la

abandonarnos en el Señor, porque en la oración vocal la distracción puede referirse a las palabras y al sentido de estas. No le encontramos sentido a lo que estamos haciendo. ¿Usted para qué repite tanto lo mismo? ¿Qué está alcanzando con eso? Entonces incluso hasta nuestra propia mente se puede ir de un momento a otro. Nos elevamos y perdemos el foco de la oración. También la distracción de un modo más profundo puede referirse a aquel al que oramos, tanto en la oración vocal como en la meditación y en la oración contemplativa. Estamos orando y de un momento a otro se nos olvida que es al Señor a quien nos estamos dirigiendo. Podemos estar haciendo el rosario o incluso leyendo la palabra, incluso delante de la Eucaristía, pero de un momento a otro se nos olvida que es que nos estamos refiriendo y nos estamos adentrando en el Dios Todopoderoso. Entonces, ese tipo de distracciones tenemos que rechazarlas. Dedicarse a perseguir las distracciones es caer en sus redes. Si usted quiere vencer las distracciones que le llegan al momento de la oración, no es persiguiéndolas, quedándose, no, es que yo me distraje por esto, si usted pone a perseguir la distracción, termina hundido en sus redes. Basta con volver a nuestro corazón. Estabas orando y de un momento a otro te acordaste de otra cosa, de una realidad que dejaste en tu casa, de un problema que hay en tu familia y te fuiste de la oración. Entonces, ¿qué hay que hacer? No quedarnos pensando en eso. Inmediatamente volver al recogimiento del corazón. La distracción descubre al que ora aquello a lo que su corazón está apegado. Es importante esto, porque la distracción se convierte en un termómetro espiritual. ¿Qué quiere decir? Que cuando tú estás orando, las distracciones más habituales, si es el teléfono, si es la novela, si es tu negocio, si es un familiar, un conocido, la situación que te distraiga devela inmediatamente al orante a qué está apegado el corazón. Si lo más habitual al momento de orar es que empieces con ese desespero de querer volver a tu casa para ir a hablar con una persona, quiere decir que estás apegado a esa persona. Si en la oración no te hallas y quieres sacar el celular para mirar a ver qué mensajes te han llegado, quiere decir que tú estás apegado a ese teléfono. Es decir, que la distracción pone al descubierto los apegos del corazón. Por eso esta humilde toma de conciencia debe empujar al orante a ofrecerse al Señor para ser purificado. El combate se decide cuando se elige a quien se desea servir. Podemos confrontar con el Evangelio de San Mateo, capítulo 6, verso 21 y verso 24. Entonces, cuando nosotros nos decidimos a quién queremos servir, en ese momento rompemos con la distracción, porque no podemos servir a dos señores al mismo tiempo, a Dios y al dinero, a Dios y al mundo. O estás en el mundo o estás con Dios, pero no las dos cosas al tiempo, porque te vas a ir a la oración y vas a estar pensando cómo es que voy a mejorar mis recursos económicos, cómo es que voy a pagar la deuda, y te olvidas que estás delante del Señor en la oración. Mirando positivamente el combate contra el ánimo posesivo y dominador, es la vigilancia, la sobriedad del corazón. Recordemos que muchas veces nosotros podemos librar el combate contra el ánimo posesivo y dominador. Ánimo posesivo y dominador, y por eso tenemos que poner delante la vigilancia y la sobriedad del corazón. Cuando Jesús insiste en la vigilancia, es siempre en relación a Él, a su venida, al último día y al hoy. Vigilar es estar despiertos todo el tiempo.
Cuando nos descuidamos en la humilde vigilancia de qué es lo que está pasando por nuestro corazón, cuáles son los pensamientos que mandan.

nos están llegando, cuando olvidamos eso, cuando dejamos de estar pendientes del Señor, nos vamos enredando en las cosas del mundo. Nos distraemos, perdemos el foco y terminamos tristes y en pecado. Otra dificultad, especialmente para los que quieren sinceramente orar, es la sequedad. Encontramos en primer lugar la distracción como aquella dificultad de la oración. Nos distraemos fácilmente. La queja de muchas personas: Padre, ¿yo cómo hago para no distraerme? Pues hay que ir purificando el corazón, hay que ir librándonos de los apegos. Al inicio será un combate más arduo, luego vas ganando batallas y el Señor te va ayudando con su gracia. También se nos presenta otra dificultad frente a la oración y es la sequedad. La sequedad, ese desgano, ese sentimiento de que nada me llena, de que yo antes iba a la oración y salía feliz, ahora salgo igual, como que nada está pasando, nada está sucediendo. Una tentación y un obstáculo muy fuerte, sobre todo para aquellos que ya llevan bastante tiempo en oración y llegan a un momento en el cual no le encuentran gusto a las cosas. Forma parte de la oración en la que el corazón está desprendido, sin gusto por los pensamientos, recuerdos y sentimientos, incluso espirituales. No le encontramos sabor a nada. Puede pasar que una persona está meditando, toma la palabra de Dios, lee un texto, pero siente como que eso no le está diciendo nada, como si Dios no le estuviera hablando. Es un momento difícil para el orante y hay que luchar contra esto. Sin embargo, es el momento en el que la fe es más pura. Cuando a pesar de las sequedades, tú sigues orando, estás mostrando que tu fe es grande y que tú no dependes de lo que sienta el corazón. Hay personas que dicen, no, es que yo no sentí nada, yo por allá no voy a volver, es que yo voy donde yo sienta. La oración, mis queridos hermanos, no depende de los sentimientos. Es bonito cuando uno experimenta ese amor, esa gracia, esa felicidad, esa paz, pero eso no siempre va a estar. La oración no puede ser siempre sentimientos, aunque en algunos momentos Dios permite que nosotros sintamos, experimentemos su presencia amorosa en nosotros. Es muy bonito eso. Ver la alegría de una persona después de terminada una oración. Me siento más tranquilo, más libre. Pero cuando llega la sequedad, esa persona asiste, participa, ora, está frente al Santísimo y sale igual. Sin embargo, ahí es donde su fe es más pura, porque se mantiene firme junto a Jesús en su agonía y en el sepulcro. Dice el Evangelio de Juan, capítulo 12, verso 24. El grano de trigo, si muere, da mucho fruto. Si la sequedad se debe a falta de raíz, porque la palabra ha caído sobre roca, no hay éxito en el combate sin una mayor conversión. A veces la sequedad puede venir como consecuencia de nuestra falta de conversión. Si estamos con el mundo, con el pecado y tratando de buscar a Dios, pero sin desligarnos de esos vicios, pues la sequedad va a ser inevitable. Nos vamos a sentir áridos por nuestra situación de pecado. Por eso hay que acudir a la gracia. Si la sequedad nos está embargando el corazón como consecuencia del pecado, hay que ir, confesar nuestros pecados, recibir la absolución para nuevamente preparar el terreno, porque nos puede pasar eso, que no haya raíz, porque la semilla no tiene dónde profundizar. Tenemos el corazón duro, tenemos el corazón con pecado, entonces hay que buscar la conversión. Ahora bien, ¿qué hacer frente a las tentaciones en la oración? Frente a las tentaciones. Ya vimos, primero, los obstáculos para la oración. Segundo, las dificultades de la oración, que son la distracción y la sequedad. Ahora revisemos lo que son llamadas las tentaciones en la oración. La tentación más frecuente, la más oculta,
es nuestra falta de fe. Es la más frecuente y a veces la más oculta. Esta se expresa menos en una incredulidad declarada que en unas preferencias de hecho. ¿Qué quiere decir? Que nuestra falta de fe no es el ateísmo en sí mismo. El ateísmo niega rotundamente la existencia de Dios. No. La falta de fe es que yo creo, pero que no confío mucho. Como que no espero nada de Dios. Sí, Dios existe, pero ¿Dios qué me va a escuchar? Dios está vivo, pero yo creo que a mí no me presta atención. Entonces, hay falta de fe. Cuando se empieza a orar, se presentan como prioritarios 1000 trabajos y cuidados que se consideran más urgentes. Entonces le damos más importancia a otras cosas. No vamos a misa porque tengo mucho trabajo. No vamos a la oración porque es que tengo mucho estudio. No voy a orar porque es que tengo primero que ir a hacer una diligencia. Entonces, en el fondo lo que hay es una falta de fe, porque se cree que estas cosas pasajeras, mundanas, son más urgentes que la vida de unión con Dios. Ahí se expresa falta de fe. Una vez más, es el momento de la verdad del corazón y de su más profundo deseo. Cuando no acudimos a la oración porque vemos otras cosas como más importantes, es porque en eso estamos poniendo nuestra fe. Y puede pasar, por ejemplo, una persona que diga, no, el domingo es un día donde me puede ir muy bien con este negocio, pero tengo que ir a misa. Ah, pero no, ¿cómo voy a perder esta oportunidad de vender el carro o de sacar un puesto de comidas rápidas a la calle? Ese día va a venir mucha gente. Entonces, estás poniendo más tu confianza en ese negocio, en esas cosas que te pueden generar un ingreso a tus recursos, que ir a ponerte en presencia de Dios, que es lo que debes hacer el día domingo. Entonces, ahí lo que se expresa es falta de fe y queda al descubierto en qué estás poniendo tu confianza. En cualquier caso, la falta de fe revela que no se ha alcanzado todavía la disposición propia de un corazón humilde. Dice el Evangelio de Juan, capítulo 15, verso 5. Sin mí no podéis hacer nada. Sin mí no podéis hacer nada. Lo que nos revela la falta de fe es que todavía no tenemos el corazón humilde que confía plenamente en el Señor. Otra tentación a la que abre la puerta la presunción es la acedia. La acedia. ¿Qué será eso de la acedia? Los padres espirituales entienden por ella una forma de aspereza o desabrimiento debido a la pereza, al relajamiento de la ascesis, al descuido de la vigilancia, a la negligencia del corazón. ¿Qué quiere decir esto, mis queridos hermanos? Que la acedia es ese desgano por las cosas espirituales, esa pereza espiritual. Vamos a hacer el rosario, no, qué pereza. Vamos a la iglesia, no, qué pereza. Eso se llama acedia. Acedia espiritual, descuido también de la vigilancia, cuando nos descuidamos y empezamos a darnos ciertos permisos. También, relajamiento de la ascesis. ¿Qué es la ascesis? Es el sacrificio que yo hago, la renuncia que yo hago para estar con Dios, que a veces la podemos llevar al plano físico. La vida ascética, por ejemplo, privarnos de comer algo que nos guste, privarnos de ver algo que nos llama la atención. Eso es ascesis. El hecho de que usted diga, hoy no voy a mirar tanto el celular, por amor a Dios, eso es ascesis. Entonces, cuando nos relajamos en la ascesis, viene la acedia. Y la acedia es la pereza y el desgano espiritual, la negligencia del corazón. Dice Jesús, el espíritu está pronto, pero la carne es débil. Mateo 26, 41. Quien es humilde no se extraña de su miseria. Esta le lleva a una mayor confianza, a mantenerse firme en la constancia.
La humildad nos lleva a no extrañarnos de nuestra miseria, a darnos cuenta que necesitamos de la gracia de Dios. Por eso la presunción, el presuntuoso, cae en la sedia, porque piensa que no es necesario acercarse a Dios para alcanzar lo que necesita. No, yo mismo, ¿yo para qué voy a orar? No tengo necesidad. Entonces cae en ese sentimiento de asedia que le lleva a una pereza y un desgano por todo lo espiritual. Vamos a mirar entonces el tema de la confianza filial. La confianza filial se prueba en la tribulación. Ella misma se prueba. La principal dificultad se refiere a la oración de petición, al suplicar por uno mismo o por otros. Hay quien deja de orar porque piensa que su oración no es escuchada. ¿Qué hacer frente a esa tentación? La confianza filial. El abandonarnos y saber que Papá Dios nos está escuchando. A este respecto se plantean dos cuestiones. ¿Por qué la oración de petición no ha sido escuchada? ¿Y cómo la oración es escuchada o eficaz? El por qué no somos escuchados y cómo hacemos que nuestra oración sea escuchada o eficaz. Entonces se presenta primero la queja por la oración no escuchada. Aquí tenemos una observación llamativa. Cuando alabamos a Dios o le damos gracias por sus beneficios, en general, no estamos preocupados por saber si esta oración le es agradable. Por el contrario, cuando pedimos, exigimos ver el resultado. Porque cuando alabamos, damos gracias, no nos estamos preguntando, ¿era que Dios sí me escuchó o no me escuchó? Somos interesados, mis queridos hermanos. Cuando pedimos, ahí sí nos preocupamos. ¿Será que Dios sí me está escuchando? ¿Será que Dios sí está poniendo atención a mi súplica? ¿Cuál es entonces la imagen de Dios presente en este modo de orar? ¿Dios como medio o Dios como el Padre de nuestro Señor Jesucristo? ¿Qué visión tenemos de Dios? ¿Simplemente como un medio para alcanzar algo que necesitamos? ¿O realmente como un papá que está al pendiente de nosotros cuando nos dirigimos a Él en la oración? Dice el apóstol Santiago en el capítulo 4, versos 2 y 3. No tenéis porque no pedís, pedís y no recibís, porque pedís mal, con la intención de malgastarlo en vuestras pasiones. Entonces, ante la pregunta, ¿por qué mi oración no es escuchada? Tenemos que revisarnos. ¿Nuestros deseos e intenciones con esa petición están movidos por las pasiones o realmente para agradar a Dios? El ejemplo que les he propuesto en algunos otros momentos. Tú oras pidiendo un apartamento. ¿Para qué quieres ese apartamento? Oras pidiendo al Señor un carro. ¿Para qué pides ese carro? ¿Cuál es tu intención? ¿Qué vas a hacer con ese carro? ¿Qué vas a hacer con ese bien económico que le estás pidiendo al Señor? Pides un trabajo, pero luego cuando empieces a recibir el recurso, ¿qué vas a hacer con ese dinero? ¿En qué lo quieres invertir? Si lo que haces es movido por un sentimiento de saber que luego lo va a malgastar en pasiones, Dios no nos va a dar aquello que le estamos pidiendo. Si pedimos con un corazón dividido, adúltero, Dios no nos va a escuchar. Si en nuestro corazón no está el deseo de agradarle, de servirle mejor, ¿para qué le estamos pidiendo? Cuando nosotros oremos en petición, tenemos que pedirle al Señor, hágase tu voluntad. Señor, que si me vas a regalar esto, sea para tu mayor honra, para tu mayor gloria. Señor, te pido esta casa. Y que en esta casa sea glorificado tu nombre, no pensando en que luego se va a usar eso para otros fines, movidos por pasiones humanas, para hacer una fiesta o para hacer cosas peores. Le estás pidiendo a Dios una moto, le estás pidiendo a Dios un viaje, que se abran las puertas de una universidad. ¿Para qué lo quieres? ¿Qué pretendes con eso? Entonces hay que purificar la intención del corazón. Dice Evagrio Póntico, no pretendas conseguir inmediatamente lo que pides.
como si lograrlo dependiera de ti, pues Él quiere concederte sus dones cuando perseveras en la oración. No es cuando nosotros queramos, sino cuando Dios quiera. ¿Cuál es nuestro deber? Perseverar en la súplica, purificar nuestra intención y dejar que se haga la voluntad de Dios en nosotros. Decía San Agustín, Él quiere que nuestro deseo sea probado en la oración. Así nos dispone para recibir lo que Él está dispuesto a darnos. El Señor nos prueba. El Señor a veces no nos da las cosas de un día para otro, porque el Señor quiere exigirnos, a ver qué tanto confías en mí, qué tanto perseveras, qué tanto eres capaz de resistir, cómo estás librando ese combate de la oración. Ahora bien, para que nuestra oración sea eficaz, la oración cristiana es cooperación con su providencia y su designio de amor hacia los hombres. Cuando oramos, estamos cooperando con la providencia de Dios, como sucede en el Padre Nuestro. Hágase tu voluntad, Señor, en la tierra como en el cielo. Hágase tu voluntad, estamos cooperando. Cuando oramos, nos estamos disponiendo para que Él pueda hacer lo que Él quiera en nosotros. Eso debe ser lo que más busquemos en la oración, poder unirnos a Jesús para permitirle que Él haga su voluntad en nuestras vidas. En San Pablo, esta confianza es audaz, basada en la oración del Espíritu en nosotros y en el amor fiel del Padre que nos ha dado a su Hijo único. La transformación del corazón que ora es la primera respuesta a nuestra petición. Cuando oramos, la primera respuesta es la transformación interior. Tenías un cáncer, vas a orarle al Señor, pero estabas desesperado. Y después de que termina la oración, tienes paz, tienes tranquilidad, tienes seguridad en Dios. Ya se está realizando el primer efecto de la oración, que es la transformación de tu corazón. Señor, concédeme la conversión de mi esposo, de mi esposa. Usted va y le pide al Señor eso. Y usted estaba como muy angustiado, muy angustiada, pero al salir de la oración ya está más tranquilo. Quiere decir que la oración ya está haciendo efecto, ya que esa es la primera respuesta de la oración en nosotros. Si nuestra oración está resueltamente unida a la de Jesús, en la confianza y en la audacia filial, obtenemos todo lo que pidamos en su nombre y aún más de lo que pedimos. Recibimos al Espíritu Santo, que contiene todos los dones. Si tenemos confianza en Dios y audacia en la oración, seguridad en que Él me está escuchando, obtenemos mucho más de lo que le estemos pidiendo. Obtenemos al Espíritu Santo, que contiene en sí todos los dones y todas las gracias. Por eso lo más importante en la oración es pedir el Espíritu Santo. No hay regalo más grande que Dios nos pueda dar que su Santo Espíritu. Dentro de este camino del combate espiritual, hay que perseverar en el amor. Perseverar en el amor, es decir, orar constantemente. Dice 1 de Tesalonicenses 5:17, orad sin cesar. Efesios 5:20, dando gracias continuamente y por todo a Dios Padre, en nombre de nuestro Señor Jesucristo. Efesios 6:18, siempre en oración y súplica, orando en toda ocasión en el Espíritu, velando juntos con perseverancia e intercediendo por todos los santos. Queridos hermanos, hay que perseverar en el amor. La oración, como combate espiritual, como combate de fe, se basa en la perseverancia, en la humilde vigilancia del corazón, en ir sacando de nosotros todo aquello que no viene de Dios. Por eso dice Evagrio Póntico,
no nos ha sido prescrito trabajar, vigilar y ayunar constantemente. No es un mandato de Dios, trabajen, velen, ayunen, no. Pero sí tenemos una ley que nos manda, orar sin cesar. Eso sí nos lo pide el Señor. Oren sin desfallecer, oren constantemente, oren sin cesar. Este ardor incansable no puede venir más que del amor. Solo el que está enamorado del Señor lo va a buscar, pase lo que pase. El amor es más fuerte que la misma muerte. El amor es más fuerte que la pereza. El amor es más fuerte que la enfermedad. El amor es más fuerte que la falta de fe. El amor debe ser el motor interior que nos mueva a estar siempre en oración, sin importar las inseguridades que podamos experimentar al momento de orar, las tentaciones que nos puedan llegar. Contra nuestra inercia y nuestra pereza, el combate de la oración es el amor humilde, confiado y perseverante. Este amor abre nuestros corazones a tres evidencias de fe. Primera evidencia de fe. Orar es siempre posible. Recordemos aquel obstáculo: no tengo tiempo para orar. Entonces, a través del amor a Dios, descubrimos que orar es siempre posible. El tiempo del cristiano es el tiempo de Cristo, que está con nosotros todos los días. Cualesquiera que sean las tempestades, nuestro tiempo está en las manos de Dios. Entonces, primera respuesta frente a ese obstáculo: no tengo tiempo para orar, es orar siempre es posible porque lo hago desde el amor. Dice San Juan Crisóstomo: conviene que el hombre ore atentamente, bien estando en la plaza o mientras da un paseo. Igualmente el que está sentado ante su mesa de trabajo o el que dedica su tiempo a otras labores, que levante su alma a Dios. Conviene también que el siervo alborotador o que anda yendo de un lado para otro o el que se encuentra sirviendo en la cocina intenten elevar la súplica desde lo más hondo de su corazón. Todos nosotros estamos llamados a orar, sin importar lo que estemos haciendo, ya que la oración se trata de amor, y si tú amas, sacarás el espacio para orar. Eso es lo primero. Por eso este amor nos abre los corazones a tres evidencias de fe. La primera es: orar es siempre posible. Segunda, orar es una necesidad vital. Si no nos dejamos llevar por el Espíritu, caemos en la esclavitud del pecado. ¿Cómo puede el Espíritu Santo ser vida nuestra si nuestro corazón está lejos de Él? La oración es una necesidad vital. Si nos alejamos de la oración, nos estamos alejando de todo lo bueno. Si nos alejamos de la oración, caemos en pecado. Es decir, que sin oración no podemos avanzar, no podemos tener vida. Por eso la oración es una necesidad de carácter vital, urgente. Dice San Juan Crisóstomo: nada vale como la oración. Hace posible lo que es imposible, fácil lo que es difícil. Es imposible que el hombre que ora pueda pecar. Es una expresión hermosa de San Juan Crisóstomo. Es imposible que el hombre que ora pueda pecar. Si queremos crecer, dejar a un lado el pecado, necesitamos orar. Orar es algo vital. Decía también San Alfonso María de Ligorio: quien ora se salva ciertamente, quien no ora se condena ciertamente. Oras y te salvas, no oras te condenas. Algo sencillo y claro de entender. Por eso, lo segundo que brota del amor, la respuesta segunda del amor es: orar es una necesidad vital. Tercero, oración y vida cristiana son inseparables. El que ama a Dios se da cuenta que la oración y la vida son inseparables, porque se trata del mismo amor y de la misma renuncia que procede del amor.
Dice Orígenes de Alejandría: ora continuamente el que une la oración a las obras, y las obras a la oración. Oración y obras van unidas. Solo así podemos cumplir el mandato: orad constantemente, orad sin cesar. Solamente uniendo obras a oración. Si yo separo la oración de las obras, si yo separo la oración de la vida cristiana, de la cotidianidad, entonces no voy a ser un orante verdadero. No, ora realmente sin cesar el que todo el tiempo, sin importar lo que esté haciendo, tiene presente a Dios. Por eso es importante encomendarle nuestra jornada a Dios, iniciar el día poniendo todo en manos de Dios y durante la jornada acordarnos de Dios con más frecuencia de la que respiramos. En resumen, la oración es un combate espiritual. Segundo, tenemos unos obstáculos para la oración, que son conceptos erróneos sobre la oración, las mentalidades de este mundo y también los fracasos en la oración. Tenemos unas dificultades en la oración, que son la distracción y la sequedad. También existen unas tentaciones en la oración: la falta de fe y la asedia. ¿Y cómo podemos superar todos estos obstáculos, tentaciones que se nos presentan en la oración? A través de la confianza filial, la humilde vigilancia del corazón y, lo más importante, el amor que hacemos al acercarnos a Dios, el amor que le ponemos a nuestra oración, la perseverancia en la oración, en la perseverancia en el amor. Si fallas en la oración, es porque estás fallando en el amor. Si fallas en el amor, no tendrás fuerza para orar. Hay que pedirle al Señor esa gracia. Y el amor que brota del interior del corazón nos abre a tres evidencias de fe que son luminosas y vivificantes. Primera, orar es siempre posible. Segunda, orar es una necesidad vital. Tercera, oración y vida cristiana son inseparables. Ese sería el resumen del tema del día de hoy sobre el combate de la oración, el combate espiritual que debemos librar cada uno de nosotros. Cuando conocemos de qué manera nos ataca el mal, o que brota también de nosotros mismos esas inseguridades, porque la lucha es contra nosotros mismos y contra el tentador, entonces podemos hacerle frente a través de la humilde vigilancia, a través del abandono en las manos de Dios, la confianza filial, y a través del amor que ponemos en la oración. Queridos hermanos, que Dios les bendiga y les guarde a cada uno de ustedes, en el nombre del Padre, del Hijo y del Espíritu Santo. Amén. Que Dios les guarde y les conceda la gracia de librar de una manera

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0: días, queridos hermanos y hermanas. Sean todos bienvenidos a su programa Queremos Escuchar Tu Voz,
1: abriéndole el corazón a Cristo.
0: Bueno, y le damos los buenos días a Doña Rosa. ¿Cómo buenos se la pasó? Días. ¿Cómo se siente? Y gracias. Qué gusto tenerla aquí nuevamente.
1: Gracias a Dios, me siento muy mejor. Gracias al Señor. Lo pasé muy bien. El Día de la Madre, bueno, ese hijo y todos nuestros queridos hijos y hijas se portaron muy, pero muy bien. Ay, doña Evelyn me regaló una blusa que si usted me hubiera visto, aquí me vieron ayer, pero usted no me vio. Eso, una blusa en colorido, así para que se levantara ese ánimo, ¿verdad que sí? Bueno, y fui a la iglesia y todo, gracias a Dios, todo mejorando, es que

0: Dios y el Señor lo levanta para seguir hacia adelante. Hicimos, Padre y yo, el programa ayer porque el hermano Franklin estaba con su esposa celebrando el Día de las Madres. Así que muchas felicidades, ¿verdad, Franklin? Que no estuvo aquí, ¿verdad?, llevando el mensaje, pero estaba llevando el mensaje en la familia, porque también nosotros tenemos que sacar ese tiempo para compartir con la familia, para llevar el mensaje del amor, de la comprensión y de la paz. Y usted cuénteme cómo lo pasó, ¿qué usted le hizo a su mamá? Vamos a ver.
1: Bueno, yo le hice un arreglo muy lindo en la casa, como si fuera una tabla. Como ella no puede tomar ni nada de eso, nos compartimos un jugo de naranja, algunas carnes, quesos, muy lindo de verdad. Y también después una comida, un arroz, una bicholita con carne de res, una música tranquila,
0: estaba
1: en familia, gracias a Dios. Mis hermanas también se portaron muy bien, también le hicieron sus regalos, o sea que fue una bendición. Pero también yo quiero saber cómo usted se sintió con esos regalos, en especial esas flores de Reina Molina.
0: Esas flores de Reina Molina, eso fue algo especial, todo en colorido, como le decía, de la blusa también, que era una blusa, ya usted sabe, y ese arreglo hermosísimo. También la esposa de André La Paz me mandó un regalito, muchas gracias, le mandó Areli. Así que bueno, lo pasé muy bien. Y después Juan Pablo me hizo un regalo y me hizo una tarjeta muy especial con su propia mano. Gracias, Juan Pablo. Y después el Juan Pablo y el pollo me llevaron a comer, porque la hija mía estaba operada, usted sabe, no podía salir, nada de eso. Entonces nosotros me llevaron a comer. Ay, Dios mío, pude disfrutar esa Eucaristía que estaba tan linda, esa parroquia de San Pedro y San Pablo. Ay, Dios tan maravilloso. Me pasó igualito como para Pentecostés. Yo estaba así y yo decía, Señor, pero tú no puedes permitir que yo pase este día aquí acotada. No, tú no puedes eso. Bueno, el Señor me levantó, me fui para el centro y todo. O sea, así pasó con el Día de la Madre ayer, que yo estaba pensando eso, y el Señor dijo, no, tú te vas a levantar, tú te vas a poner linda, ¿verdad?, para ir a disfrutar esa Eucaristía y después de compartir que nosotros tuvimos en la tarde. Así, Luke, Dios está en grande con nosotros.
1: Claro que sí, también queremos saber cómo todas las madres que están en sintonía.
0: Que llamen, ¿verdad?
1: Claro que sí, Ana Josefa, cómo la pasó, Ana Luisa, Eridania Díaz, también nuestra querida, bendiciones para Eridania Fernández, que también la pasó muy bien.
0: Claro, con
1: María.
0: Ana me mandó una foto, un video de Ana María, esa fresca, esa niña.
1: Es una bendición de Dios.
0: Ya usted sabe, con un micrófono, cantando, muy linda, que Dios la bendiga. Esa me la mandó esa foto ella. Gracias, Eridania, pues siempre tenernos pendientes.
1: Claro que sí. Bueno, doña Rosa, queremos compartir una información muy importante, y es que hoy vamos a felicitar al hijo de Buenaventura Castillo en los Estados Unidos, que hoy es ordenado a ser sacerdote, que el Señor lo colme de muchas
0: felicidades. El hijo de la doña Ventura.
1: Buenaventura.
0: Buenaventura, sí, Castillo, muchas felicidades, que pasen este día bien, y eso es un regalo para el servicio de la iglesia. Así es que yo sabía que Buenaventura algo tenía por ahí. El otro día fue que ella me lo dijo. Digo, ¿qué? Digo, ah, qué bueno, qué bendición tan grande. Que sigan los dominicanos creciendo por toda parte del mundo.
1: También recordarle a nuestros oyentes que el valor del mes es amor entregado. Este es mi cuerpo que sea entregado por ustedes en Lucas 22:19. También queremos felicitar, bueno, dedicar el espacio más bien a la cumpleañera Nairobi Contreras, que estuvo de fiesta de cumpleaños ayer. Que el Señor la colme de muchas bendiciones. También, doña Rosa, queremos hacer una cadena de oración más adelante por Rafael Luciano, que está muy delicado de salud, que tuvo un accidente, y Anthony Abreu, que hoy presenta una cirugía de corazón abierto.
0: Bendito sea de buenos. Vamos a todos los hermanos ponernos en esa cadena de oración. Y también el lema del mes, que cae muy bien por lo que tenemos ya el jueves, hermanita Luz. Sí. ¿Usted está informada o está empapada de qué es lo que tenemos el jueves?
1: Claro que sí, pero los caminos conducen, como dice Juan Pablo. El día jueves, bien tempranito, desde la catedral hasta el Estadio Cibao, nos vamos rumbo a Corpus Christi a celebrar esa hermosa presencia divina de Dios.
0: Amén, qué bueno. Así es que alítense, yo le decía ayer, preparen ahora, el domingo de Pentecostés era rojo, ahora es todo blanco, y que se pusieran su zapatico de algodón amarradito con un

que sea, no sea suelto, porque si usted se pone, yo le decía, una chancleta, son muy bonitas, pero si viene una persona atrás, una multitud de personas, le pisan el talón, ¡pam! Y se cae, y ahí entonces se pierde tiempo y es un corre-corre. Entonces nosotros tenemos que ir evitando y todas esas cosas, ir bien cómodo, tranquilo, llevar su botellita de agua, su rosario en la mano para ir orando, y acorde con Radio Luz, va ahí de aquí hasta allá el Estadio Cibao, y ahí después entonces se conectan todos con Juan Pablo, ¿verdad? Con Radio Jesús, pero va a estar Juan Pablo a la cabeza, y eso vamos a tratar de que nosotros cada día, pues, estas actividades de nuestra Iglesia Católica sean mejor organizadas, mejor preparadas. Nosotros somos los que ponemos el sazón, porque si anda uno por allá, otra por acá, y todo el mundo hablando, y vi, entonces las cosas no quedan bien. Pero cuando todos nos ponemos en un mismo sentir, un mismo querer y un mismo pensar, podemos ver la gloria de Dios. Así que esperamos en el Señor que todos estemos, ¿verdad?, así con ese deseo de que caminemos con Jesús en la Eucaristía, junto como hermanos, como esa canción que dice, juntos.

0: Ver, señor. Ay, yo no soy cantora, nada.
1: Yo tampoco, pero nos sale, ¿verdad?, para honrar la presencia de Cristo.
0: Amén. Así es, queridos hermanos, que a prepararnos todos, a planchar su vestidito o su fardita o su blusa, porque bueno, andar planchadito para la cosa del Señor.
1: Sí.
0: Hay una llamada, Luz.
1: Muy buenos días, ¿quién nos llama y desde dónde?
2: Buenos días, le habla Elena desde aquí de Pedregal, de San José de las Matas.
0: Elena, ¿cuánto tiempo que no te veo? ¿Cómo está?
2: Sí, gracias a Dios estamos bien, ya la felicitaba el sábado y ahora vuelvo y le felicito otra vez, mi abrazo, que ya que yo también pasé ese virus, te pasó,
0: Es verdad.
2: parece ser que el Señor pues quería que tuviéramos esa prueba, pero todo para la gloria de Dios, todo bien, todo lindo. Gracias a Dios, sabe que estamos de fiesta en fiesta y de victoria en victoria para gloria de Dios.
0: Amén. Qué
2: Y un
0: bueno.
2: saludo para todas las oyentes, pero en especial esas trabajadoras leales y fieles de Radio Jesús, toda una por una. Me alegro mucho de poder abrazar y felicitarla espiritualmente. A usted y a todos los suyos, alegrándome que ya esté mejor, saludando a Arely Cineo, saludando a su hermanita y a mi hermanita también, a todas mis hermanitas, que son siete hermanitas que tengo, que son como quien dice también mi madre. Yo la felicito donde quiera que estén y donde quiera que vayan. Felicito a Margot, felicito a Elena, felicito en este momento también a Jacqueline, a Balbina que está recién operada, que todas tengan un feliz día. Y más que hoy comenzamos el nuevo mes, el mes del Corpus Christi, qué bueno
0: Ay,
2: será.
0: claro. Ustedes lo celebran
2: Así
0: allá, ¿verdad que sí? No, no vienen a Santiago.
2: que sí, bueno, yo quiero participar porque no me tocó trabajar en la comunidad el jueves y porque como no me tocó, no me asignaron trabajo, espero en el Dios Todopoderoso que me va a ayudar a participar de la procesión.
0: Okay, qué bueno, qué lindo.
2: Así será, una
0: Así.
2: bendición especial para todo por ahí.
0: Amén. Muchísimas gracias, Elena, y un gusto escucharte. Bendiciones. Bueno, seguimos en el 809-247-247-3545.
1: 35 45.
0: Estamos en la Pedro Bono, número 5, aquí llegando casi a la Juan Pablo Duarte. Así que esto es una bendición, el lugar que el Señor nos ha puesto es maravilloso.
1: Tenemos otra llamada. Muy buenos días. ¿Quién nos llama y desde dónde?
3: Buenos días. Me
1: Buenos
3: habla Santa,
1: días.
3: la prima del Mamero Hidalgo, Santa Bastita.
0: Santa, ¿cómo estás, Santa? ¿Cómo pasaste la madre?
3: Ay, la pasé muy bien yendo a la iglesia y aquí tranquila en mi hogar. Muchas felicidades, doña Rosa.
0: Gracias, gracias, mi querida, gracias.
3: Pónganme en oración ahí a mí, a toda mi familia y al mundo entero, a todos los enfermos del mundo entero, para que Dios me le dé lo que más le convenga a ellos, me le dé la salud, en especial a mi tía Lija. Le siguen poniendo en oración ahí a mis dos hijos por liberación. A gusto me lo siguen poniendo en oración y a mi hijo para que Dios me lo ayude y me le dé un empleo que todavía está sin ese empleo.
0: Amén. Seguir creyéndole al Señor y seguir pidiéndole la misericordia y que le dé ese empleo a su hijo. ¿Cómo se llama él?
3: Edward.
0: Edwan, Señor, escuche ese nombre de Edwan, Señor, para que.
3: Doña Rosa, quiero que usted me ponga en oración ahí a una sobrina mía que va para Nueva York hoy con su hija, para que Dios y la Madre María me la acompañen en ese avión y lleguen con bien.
0: Amén. Que vaya en la sala del Espíritu Santo. Así será, Santa.
3: Amén.
0: Que Dios te me bendiga y ora, seguimos orando. ¿Cómo se llama ella? La guapa Nueva York, Luz.
3: Ella se llama Mindre.
0: Mildre, Mildre. Bueno, Mildre, que el Señor te acompañe y que te vaya abriendo puertas, que los ángeles vayan limpiando ese lugar donde tú vas a estar para que encuentre un nuevo camino. Que Dios te bendiga, Santa. Así, bueno, Luz, la comida.
1: Eso le iba a decir. Tiene que ser una comida, doña Rosa, deliciosa, fresca, que no pasemos tanto tiempo en la cocina. ¿Qué usted cree con
0: No,
1: esos
0: pero eso
1: calores?
0: era ayer en el Día de la Madre. Ya hoy se puede cocinar
1: ¿Se
0: normal.
1: puede cocinar normal?
0: Sí,
1: Bueno,
0: la
1: vamos a ver qué
0: comida.
1: nos trae Danes.
4: Muy buenos días, Luz y Doña Rosa, y ustedes que es oyente. De comida va a ser una comida buena. Un arroz con maíz,
0: ¿Ah?
4: con un pollo guisado,
0: Ay.
4: con también una ensalada de coditos o una ensalada de aguacates, como ustedes quieran. Si quieren algo refrescante, pueden hacer un jugo de naranja agria o de limón.
0: Ya. Estaba muy rico, sí. Muy rico. Te botaste.
1: Entonces, pero hay personas, doña Rosa, que no le gusta el maíz y lo prefiere como blanco.
0: Ok, tan con fideo. El arroz con fideo es tan rico. A veces uno se lo olvida. Pero es tan bueno. El otro día, yo cuando estaba así malita, yo no quería como comer la comida de mi casa. Y en el restaurante de la Coromina, pues había vi yo que un arroz con fideo tan rico que se veía. Digo, de eso que yo voy a comer. Y comí ese arroz con fideo ahí, muy rico, muy bueno. Y nosotros a veces nos olvidamos. Y es tan fácil de hacerlo. Y sabe riquísimo. Una llamada, Luz.
1: Muy buenos días. ¿Quién nos llama y desde dónde?
5: Buenos días, le habla Bernarda de Tamboril.
0: Bernarda, ayer te estaba yo mandando saludos, pero no me acordaba de tu nombre.
5: Es verdad, yo no estaba aquí en la casa, estaba para donde mi mamá. Pero muchas gracias y mucha felicidad y bendiciones para usted y todo lo suyo.
0: Ok, Bernarda,
5: y para
0: gracias.
5: Todas las madres, por Areli y todo su equipo, y por Pilar, la que llamó ahora, que Dios me la bendiga siempre, y que Dios me le dé mucha vida y salud. Ella es una persona, mire, muy bien, me he tratado con ella, en mi pasadía de Areli, mire, y le agradezco tanto a Radio Jesús, que pues Radio Jesús, yo he conocido mucha gente, porque yo lo que viviera trancada aquí, yo iba a la iglesia de aquí, pero mire, yo me he hecho popular. Gracias a Dios, a ustedes y a Radio Jesús.
0: Sí,
5: un día de esto voy a ir para allá, oye, doña Rosa.
0: Ok, mi amor.
5: Y le voy a llevar a una cosa que yo hace mucho que la tengo pendiente.
0: Ok, mi amor, yo me alegro.
5: Que Dios me la bendiga siempre, ya usted sabe, con mucha salud.
0: Gracias, mi amor, gracias, gracias para ti, para toda tu familia. Sí, Radio Jesús ha sido un puente donde mucha gente ha podido llegar, donde mucha gente se ha podido conectar, conocerse por teléfono. Ha sido como una bendición de Dios. Yo me recuerdo, eso tú no lo viste, Lu, o sea que no, pero quizás tu mamá, había una emisora que le decían Radio Guarachita, que era la emisora que conectaba todos los campos. Y eso era una cosa hermosísima. Y no había teléfono, ni había nada. Y la gente, pues Radio Guarachita, le avisaba, avísame a fulano que baje, que esto, que el otro. Y digo yo, pero Radio Jesús pasó a ser como Radio Guarachita.
1: ¿Usted cree?
0: Claro, porque así era Radio Guarachita. La gente le decía por la mañana tempranito, levántense, levántense, a colar ese café. Yo sé que si Polo no está escuchando, Polo, Apolinar aún sí sabe de eso también. Así, Luque, vamos a pasar a un corte, ¿verdad? Para seguir en este día y celebrando esa bendición que le tocó a nuestra hermana Buenaventura, de que su hijo hoy va a ser ya definitivamente un sacerdote para nuestra Iglesia Católica. Adelante, control.
1: Muy buenos días, ¿quién nos llama y desde dónde?
6: Buenos días, yo hablo Martín de aquí de La Vega.
1: Martín, el hombre más grande.
0: Ay, ese sí es verdad.
6: Felicidades, Rosa, yo de la madre. Luz no, todavía le falta un tiempecito de casarse.
0: Sí, claro. Martín, ¿cómo llegó?
6: Que Dios me la cuide cada día más, Rosa, a Ubaido, a Luz, a todos los que trabajan en Radio Jesús.
0: ¿Y cómo llegaste el sábado?
6: Ay, me llegó bien, llegué bien, porque que anda con Dios la Virgen María, nada contra uno.
0: Es verdad que sí, gracias por tu aporte, por tu
6: y
0: ayuda.
6: Y cualquier cosa, nomás tienen que llamarme, porque yo estoy al pie de la letra con ustedes.
0: Ok, gracias, ¿no? Y tú haces un trabajo excelente. Gracias.
6: Ah, no. Así mismo.
1: También
6: yo me
1: agradecerle
6: muevo.
1: Agradecerle por ese rico té que nos hizo a todos aquí.
0: Hay un té, sí, para todos los enfermos.
6: Ay, hay que hacerlo mejor porque salió como medio desabrido.
0: Cuando pueda, Martín, hacer otro té.
6: Sí, lleváis hojas bien, muchas hojas buenas que dé para eso.
0: Claro que sí. Bueno, nosotros...
6: Yo lo voy a dejar y que Dios me lo cuide y me lo proteja todo allá. Dios, dame recuerdo a Juan Carlos y a todo allá.
0: Ok, mi amor, bendiciones para ti.
6: Pasa buen día.
0: Bye bye. Hello, Dios le bendiga.
1: Muy buenos días, ¿quién nos llama y desde dónde?
7: Buenos días, ¿cómo están ustedes? Feliz día. Y esperando que la pasaran muy bien ayer.
0: Ay,
7: a doña Rosa. Sí, oh, seguro que sí. A doña Rosa. Felicidades, doña Rosa. Y con ese amor que llegó al programa hoy, con tanta cosa, que Dios siempre la bendiga y tenga su presencia en usted.
0: Amén, muchas gracias, muchas gracias. Querido Pedro, que así que se vuelve y se repite esa visita.
1: Sí.
0: Estuvimos muy contentos.
7: Ah, sí, un día de esto voy por allá, de paso.
0: Sí. Osvaldo, ¿verdad que usted que nos trajo los zapotes?
1: Sí, claro.
7: Sí. Ay, sí, sí.
0: Ay, sí, tráigale uno a Evelyn, que el esposo de Evelyn le encantan
7: esos. Lo que pasó que Evelyn no estaba en el reparto.
0: Sí, pero yo le di uno.
7: Porque sí, pero sí, yo estuve hablando cuando ella estaba almorzando, ella llegó de la clínica.
0: Ajá.
7: Estuve hablando un rato con ella ahí.
0: Sí. Ah, pero
7: Eridania hizo mucha falta.
0: Ay, sí. Ah, porque...
7: Y un saludo para ella y para Evelyn también.
1: Okay. Gracias, Pedro.
0: Pedro, muchas gracias. Y Osvaldo feliz con esos zapotes. Y está orando por esa pensión, ¿está ahí?
7: Ay, sí, sí, sí, sí. Y orando por la mata, ¿verdad?
0: Y orando por la mata. Wow, porque qué zapote más hermoso, más rico.
7: Ay, sí.
0: Así que gracias,
7: pues gracias, Pedro. Gracias por recibir la llamada. Era para reportar el programa y saludarla a ustedes.
0: Gracias.
7: Feliz resto del día.
0: Igual, gracias, mi amor.

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1: El pan vivo bajado del cielo. Así es que, mis hermanos, aprovecha. Si tú nunca has ido, anímate, porque es algo maravilloso, algo impresionante. La primera vez, cuando yo vine de los Estados Unidos, que tuve esa bendición de Osvaldo y yo estábamos jóvenes todavía, caminamos a pie desde mi casa hasta la catedral y después toda esa área la caminamos. Así que eso fue algo lindo, lindo que nosotros vivimos. Y como le decía, todos nos vamos vestidos de blanco porque va el Rey de Reyes delante de cada uno de nosotros. Y apoyando en la oración, en el orden, no tirar basura en la calle, que se sienta, que se sepa que pasó una procesión católica, ¿verdad? Que no, el orden, todas esas cosas, que quede todo limpiecito. Si usted tiene, es importante uno cargar hasta su fundita vacía en la cartera, y si se le ofrece, echar, tiene una servilleta, o se tomó el agua, y no encuentra un zafacón rápido, pues usted las echa en esa fundita, ¿verdad? Y todos vamos a colaborar con el medio ambiente, con todo, no tirar las cosas que caigan en la cuneta, porque cuando viene la lluvia se tapa y es un desastre. Entonces nosotros tenemos, como cristianos, nosotros tenemos que poner el orden y la delicadeza. A veces tomamos el agua, pa, tiramos la botella, qué importa que se entre por los registros, y cuando llega ahí ya usted sabe que ese plástico no se desbarata, dura 20, 30 y 40 años ahí dentro. Entonces todas esas cositas o detalles son importantes en las cosas sociales y también más en las cristianas, porque cristianos tenemos que dar ejemplo para que otro pueda llegar. Si nosotros no damos ejemplo, dicen, ay, y esa que es una católica, una cristiana activa, y mire lo que hace. Entonces nosotros tenemos que dar ejemplo en todos los sentidos, y así podemos ver la gloria de Dios, que está el tiempo difícil, luz, muchas cosas, muchos accidentes, mucho de todo, pero nosotros los que creemos en Dios, nada está difícil. Todo es posible para aquel que cree. Entonces dice este cantadito, dice, en Dios solo descansa el alma mía, de Él me viene la esperanza, mi salvación, mi roca. Solo Él es mi fortaleza, no es de vacilar. Ese es el Salmo 62, en el versículo 6. Adelante, Luz.
2: Bueno, doña Rosa, y vamos a mandar bendiciones a nuestros hermanos que están en sintonía a través de YouTube. Los buenos días para Juliana Contreras, Amalia Vargas, Miguelina Peralta, Diógenes Cabrera desde La Canela, Glenis Altagracia Taveras, a Rosy Hernández, Magalis Rodríguez Reyes, bendiciones para Altagracia Hernández, un abrazo, para Nidia Castillo allá en Licey Las Palomas, María Batista Leonardo, Yohaira Caraballo, bendiciones también para Maribel Guzmán, Jocelyn Madera, bendiciones para María la Antigua de parte de Nidia Castillo, muchas bendiciones y gracias por estar en sintonía. También allá, doña Rosa, bendiciones en la comunidad de Navarrete, a nuestra querida coronel Ana Josefa, a Elena Magali Batista,
1: la hermanita del té,
2: claro que sí, Gregoria Madera, María Madera, bendiciones, también Antonio Ortega, Reina Guzmán, y bendiciones en Baitoa a Isabel García, a Iris Vargas y a Charo Cepeda Rodríguez. Gracias por estar en sintonía.
1: Y también le mandamos a Joana, allá en Mambeno, y le mandamos a mi querida hermana Ramona, a toda esa gente que están ahí siempre en sintonía. y a mi comadre Vicenta, que muy pronto nos vamos a ver, porque siempre yo voy allá a la casa de ella. Vamos a estar cerca, Giovanni y yo. Sí, muy cerca. Así es que ya ustedes saben, pedir a papá Dios que todo salga bien y seguir para adelante sin tener miedo.
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1: Bueno, nuevo tiene... ¿La mesa no se ha vendido?
2: Todavía.
1: Todavía. Bueno, ayer pues me donaron unos colchones muy buenos, pero yo creo que ya tiene dueño.
2: ¿Ya tiene dueño?
1: Creo que sí, porque me llamó una persona que alguien lo necesitaba. Y yo le dije, pues lo tenemos ahí todavía y muy buen colchón, lo estamos dando en 8,000 pesos. Sí, muy bien está ese colchón. Y también se le puede bajar algo más, pero ya la persona lo tiene separado. Vamos a ver si lo va a comprar y si no, le damos el aviso que sí, que le puede pasar. Y la mesa muy bonita, 1,500 pesos.
2: Bueno, pero además de la mesa, tenemos también ropas, camisas.
1: Ah, no, todavía.
2: Pantalones, blusa. Mira, doña Rosa, y ropa blanca para el jueves.
1: Ay, sí.
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1: ¿Tiene blanco usted?
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1: ¿Oh, sí?
2: 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Así es que los caminos conducen primero a Radio Jesús en la tienda del Buen Samaritano y el jueves, si Dios lo permite.
1: Claro que sí, queridos hermanos, nosotros preparándonos para ese gran día. También, Luz, queremos decirle a la persona que ya estamos, hemos pedido la máquina, porque es una tremenda máquina, no es una computadora, es una tremenda máquina, ¿verdad? Que uno la tiene que comprar por pieza. Y ya, gracias a Dios, ¿cuánto fue que le dijo? Va, $2,200 que faltan para completar. 1,200, no quiero decir menos ni quiero decir más. $1,200 faltan para completar lo que es la computadora, porque eso se está pidiendo por pieza. Pero después nosotros seguimos que la cámara, que tal cable, tal cosa. Pero ya, si Dios quiere, vamos a tener una de las partes más importantes para que ustedes tengan una un YouTube más profesional, ¿verdad que sí? Mientras tanto, aquí vamos arrastrándonos y todo eso. Pero vamos a tener, si Dios quiere, ya una buena parte de dinero. Ya se depositó ese para nosotros entonces seguir juntando los $1,200 que nos faltan para esta primera parte, si Dios nos lo permite. Vamos creciendo, ya lo saben. Ah, tenemos teléfono nuevo, tenemos, bueno, de todo. Entonces ya esto, que cuando Vado le abran $5,000. ¿Y dónde está ese dinero? Dios, bueno, pollo, como siempre, en el corazón de Dios, el bolsillo del hombre, de nuestros hermanos. Y mira, ya él se quedó sorprendido cuando vio que ya lo que le faltan para esta parte, como decía, $1,200, que es algo importantísimo. Gracias y gracias a todos los que han seguido apoyando para que este medio de comunicación siga hacia adelante.
2: Claro que sí, para tener una mejor transmisión, que nuestros hermanos puedan vernos con mejor claridad aquí en YouTube, porque el problema era, doña Rosa, que mientras usted hablaba o yo hablaba, la otra persona tenía la voz suya en YouTube. Sí, en YouTube reflejaba ese problema, por eso era que los demás hermanos conductores
1: se quejaban.
2: Sí, exactamente. Pero gracias al Señor, yo sé que ya pronto vamos a tener en fe esa nueva computadora aquí en Radio Jesús es el Señor. 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
1: Y también, Luz, ayer Juan Pablo avisaba, ¿verdad? Daba ese aviso que la página de Radio Jesús está un poco, no sé qué es lo que le está pasando. No ha dado mucho trabajo para comunicarnos con el hermano encargado de la página que está en la capital. Entonces, si alguien lo conoce, bueno, Juan Pablo le dio el nombre ayer, pero hoy no me lo dijo, cuál es el nombre del joven que se encarga de la página de Radio Jesús es el Señor, Radio Jesús es el Señor 750M.com. Esa es la página. Entonces, el correo Radio Jesús 750M.gmail.com es el correo de Radio Jesús es el Señor. Y para llamar, para recepción, para WhatsApp, 829-599-2164. Yo sé que ahora que la página no tiene dificultad, pero seguro están usando más el WhatsApp, ¿verdad que sí, Lu?
2: Sí, claro. De hecho, varios oyentes se nos están un poquito quejando que no está funcionando, pero esperemos en Dios que el joven, el Señor lo conoce su nombre, ¿verdad?
1: Sí.
2: Pueda comunicarse con nosotros.
1: Juan Pablo tenía que decirle el nombre para que se pueda comunicar, porque es algo importante, porque ya la página... ya la gente se estaba acostumbrando a la página y es más importante. Yo misma, cuando estaba en la casa, yo no pude oír Radio Jesús porque la página estaba mala, porque el radito me lo habían regalado. Ahora me voy a llevar mis raditos, porque claro, no podemos estar sin escuchar Radio Jesús cuando yo estoy en la casa. Entonces, sí, pero yo creo que lo tiene Osvaldo en la oficina y me lo llevo hasta que la página, ¿verdad?, ya esté funcionando.
2: También quiero mandar bendiciones a Juana Hernández, esperando en Dios que Juana... la haya pasado bien, a pesar de que Juana no es madre, pero es como si lo fuera, porque crió a dos adolescentes. De verdad que espero en Dios que sean muy agradecidos con ella y bien firme, ¿verdad, doña Rosa?, en el camino de la fe.
1: Claro que sí. Vamos ahora también por Juana Enrique, y que está un poquito malita, y la felicitamos también, que su hija llegara bien. Y que todo siga bien, Juana. La queremos mucho. Radio Jesús es una persona muy siempre colaboradora. Ella, su esposo y su hija Sally siempre están colaborando con esta obra del Señor. Así que el Señor, por favor, entre a su hogar, se lleve esa molestia. También vamos a orar por Milady, que también está muy congestionada. Padre amado, en esta mañana te queremos presentar, porque anda esa gripe, esa maleza, ese malestar. Padre amado, tú sabes, mi Dios, necesitamos que tú pases tu mano sanadora, que tú entres allá a ese hogar de Juana y César y Salle, y se lleve toda maleza, Señor Jesús. Para ti nada es imposible. Y todo aquello que se sientan que no están bien, como decía el candadito, en Dios solo descansa el alma mía, de Él me viene la esperanza, mi salvación, mi roca, solo es Él, mi fortaleza, no he de vacilar. No importa la enfermedad, la situación, el problema, nosotros no podemos vacilar. Por eso te alabamos, Señor, y te bendecimos, te glorificamos y te ensalzamos. Y queremos que tú sigas pasando tu mano sanadora por cada uno de nosotros, por cada uno de los que se sienten triste o agobiado, cansado, enfermo, Señor. Bendito y alabado sea por siempre tu nombre. Mi alma te alaba, mi alma te glorifica, mi alma te ensalza, mi alma te da el honor y la gloria y el poder, porque solo tú eres santo, Señor. Santo, santo eres, Señor. Y te presentamos ese jueves, Señor. Mira, Jesús, que vamos a caminar contigo, Señor. Vamos a pedirte tu misericordia por nuestro país, por nuestro gobernante, por todo lo que están dentro de ese grupo, Señor. Bendícelo, Padre, y toma control de ello. También te queremos presentar, Señor, en este momento, a todos los motoconchos, Señor. Muchos que están trabajando para ganarse el pan de cada día, Señor. Ábrele puerta y que esa institución de los motoconchos sea organizada por ti, Señor. Bendito sea por siempre tu nombre, Señor. Gracias, Señor.

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0: Bueno, doña Rosa, ¿dónde estarán nuestros hermanos? Las líneas están abiertas para que nos llamen al
1: 809-247-3545. Así es, mis hermanos, que llámenos ya para saber. Oiga, pero parece que no celebraron nada ayer.
0: No, parece que pasa? no han dicho nada. Algunas oyentes que
1: sí, algunas. Y Ana Josefa no ha dicho que nada, qué fiesta le hicieron, cómo la pasó, si vinieron todos los hijos, ¿verdad? ¿Qué está pasando? Así que llámelo para saber el bochinche, como dice. Ay, ay, ay. Yo sé que todita lo pasaron muy bien, excelente día. Mucho, yo estaba diciendo, bueno, pero para los padres vamos a tener que ponernos la pila, porque hoy ya las mujeres tienen un mes celebrando. Sí. Un mes. Pues como toca el mes de la Virgen también, entonces ahí va todo junto y se sigue celebrando y se sigue celebrando. Bueno, porque la celebró muchas personas, sabrosa madre. Así es que ya ustedes saben, para los hombres vamos a ver. Sí, nos ponen, porque se ponen tristes ellos.
0: No, porque que ellos vienen y también tenemos una programación muy especial, ¿verdad que sí, doña Rosa, para ellos?
1: Claro.
0: Claro que sí, para celebrar con la familia de Radio Jesús es el Señor.
1: Así es, que seguimos aquí, ¿verdad?, para glorificar y ensalzar su nombre y recordándole, ¿verdad?, que estamos haciendo mucho hincapié que el día jueves, Corpus Christi, que no nos quedemos en casita. Vamos a desbarrotar ese estadio Cibao, esa calle que se explota porque el diablo no puede con nosotros. Claro que no, que el Señor los reprenda. Entonces nosotros no nos podemos quedar en casita. Tenemos que caminar y caminar con la Eucaristía y con la Iglesia, Monseñor Rafael, que va a estar en el estadio Cibao. Y todos los sacerdotes, todo el mundo conduce al estadio Cibao el jueves.
0: Claro que sí. También quiero mandar bendiciones a nuestra querida Belén, a Mela y a Flérida allá en Puñal. También en San José de las Matras, Milagros Peña, Ana Rodríguez, a Juana María Aracena, que es la madre de nuestra querida Ramona García. También bendiciones a Modesta Peralta, María Rivas.
1: Ay, sí, hace mucho que yo no veo a Modesta, ya vino ya.
0: Al parecer. Bendiciones también para Juan María Rodríguez, que él estuvo con nosotros por aquí hace varios días. A Elsa Rodríguez Ríos, bendiciones para usted. Allá en Las Palomas, a María Guzmán en Los Burgos. María, ¿cómo usted la pasó? A Arelis también Acevedo en Los Burgos. A Eduviges Bernabé, a Belkis Martínez, un abrazo. A nuestra querida Lula Iluminada Rodríguez, que son fieles oyentes, doña Rosa. No apagan ese radito por nada del mundo. También bendiciones en Gurabo, a Agustina Bernard, a Belkis Díaz y Carmen Díaz, a Juan Pérez, a Elba Estrella y Altagracia Sánchez. Gracias por estar en sintonía.
1: Así es, tenemos que mandarle saludos también a aquella jovencita que nos mandó las flores, de allá de, ay Dios mío, es retirado de aquí. ¿Usted sabe cómo que se llama? Se me fue, tengo la cartica allí. Pero sí que la salud, ya sabe quién es, una...
0: Ah, Zorailis.
1: Zorailis.
0: La nieta de...
1: Sí, que es una fan de aquí, de Radio Jesús, es el Señor. Que el Señor, gracias por ese amor. Ella dice, a mí me llama mucho la atención, porque su abuela me estaba contando...
0: Valentina,
1: sí. Que ella celebró, creo que fue en sus 18 años, me parece que fue... Pero ya lo celebró de una manera que yo no hubiera visto. Toda la música era música de Radio Jesús. Todo fue preparado como si fuera de Radio Jesús. También en la mesa ya puso foto de Osvaldo.
0: ¿Cómo? Ay, pero qué lindo. Dios
1: la
0: bendiga.
1: Sí, de todo. Ella me dijo que me iba a mandar el video porque ella dice que ella tiene que agradecerle mucho a Radio Jesús es el Señor. Dios, mira qué bien, gracias Señor. Así que el Radio Jesús ha sembrado por todas partes.
0: Claro que sí, y se ve que es una joven agradecida, ¿verdad?
1: Muy agradecida.
0: Porque tal vez el Señor a través de aquí, de Radio Jesús, ha hecho milagro en la vida de ella, de su familia también, porque Valentina, allá en el sector de los guineos, es fiel oyente de esta emisora también y muy colaboradora.
1: Claro que sí, pasemos al control.
0: Y esta canción es dedicada para Rosy Hernández, que está en sintonía, también para Ricardo Luna y Evangela, Arcadio Rodríguez y Altagracia Herrera desde Long Island.

0: Seguimos con más aquí Alegres y Contentos en Radio Jesús es el Señor 750M, la emisora de la fe. Un saludo muy especial desde New Jersey a Catalina Hilario, que está en sintonía, y a toda su familia. Las bendiciones de Dios tienen nombre, tiempo y propósito. Muchas veces pensamos que las bendiciones del Señor son simplemente cosas buenas que llegan a nuestra vida. Sin embargo, cuando observamos la manera en que Dios obra a lo largo de las Escrituras, descubrimos una verdad poderosa. Las bendiciones de Dios nunca son casualidad. Cada bendición tiene un nombre, llega en un tiempo determinado y cumple un propósito específico dentro del plan divino. Dios no bendice al azar. Él conoce exactamente lo que necesitamos, cuándo lo necesitamos y para qué lo necesitamos. Por eso, lo que para nosotros parece una demora, para Dios es preparación. Lo que para nosotros parece esa puerta cerrada que a veces, queridos oyentes, ustedes sienten como que no se abre, es Dios protegiéndolos de algo. Y lo que para nosotros parece una pérdida, muchas veces es el camino hacia una bendición mayor. Esto significa que Dios sabe exactamente qué bendición corresponde a cada uno de sus hijos. No todas las bendiciones son iguales, porque no todos los llamados son iguales. Dios conoce nuestro corazón, nuestro destino, nuestras necesidades y nuestras luchas. La bendición que Dios preparó para Abraham tenía un nombre, descendencia y una nación grande. La bendición de José tenía un nombre, liderazgo y perseveración para su familia. La bendición de Esther tenía un nombre, influencia para salvar a su pueblo. Y la bendición de David también tenía un nombre, reino y propósito. De la misma manera, Dios conoce el nombre de la bendición que tiene reservada para ti. Quizás sea restauración, sanidad, provisión, crecimiento espiritual, una oportunidad inesperada o la respuesta a una oración que llevas años presentando delante de Él. Nada escapa a su conocimiento. Las bendiciones tienen tiempo. Uno de los desafíos más grandes de la fe es aprender a esperar el tiempo de Dios. Vivimos en esta generación que requiere respuestas rápidas, pero Dios trabaja en procesos. La semilla no produce fruto el mismo día que es sembrada. Primero debe echar raíces. Del mismo modo, Dios muchas veces trabaja en nosotros antes de entregar aquello que hemos estado pidiendo. Hay bendiciones que llegan rápidamente, pero otras requieren madurez espiritual, crecimiento emocional, preparación del carácter. Dios sabe que una bendición recibida antes de tiempo puede convertirse en una carga en un lugar de un regalo. El Señor nunca llega tarde. Él actúa en el momento exacto. Cuando Jesús llegó a la tumba de Lázaro, muchos pensaron que habían llegado demasiado tarde. Sin embargo, Jesús llegó en el tiempo perfecto para manifestar la gloria de Dios de una manera que nadie imaginaba. Muy buenos días, ¿quién nos llama y desde dónde?
1: Buenos días, Luz.
0: María Guzmán, ¿cómo está, mi reina?
1: Ay, bendecida para bendecirla a usted.
0: Qué bueno, ¿cómo la pasó el día de ayer?
1: De maravilla. Dándole gracias a Dios, ya te sabe, Día de las Madres, un día hermoso, sí. Día maravilloso, un día de celebrarlo con su familia y con todo lo que tenga a nuestro alrededor.
0: Ay, qué bueno, María, que le haya pasado muy bien. ¿Y su comunidad cómo está?
1: La comunidad está bien, gracias a Dios, hasta ahora estamos bien todos.
0: Qué bueno.
1: Esperemos que vamos a seguir así, que Dios nos deje estar, aunque sea saludito, con un poco de salud, tú ves.
0: Sí, es lo importante.
1: Y que tengamos fuerza, que nos dé la fuerza siempre para caminar en su nombre y para hacer lo que tengamos que hacer. En su nombre, pero caminando en fe con él.
0: Amén, María. ¿Y cómo está Ramón García? Bendiciones para él.
1: Debe estar bien. Tú sabes que Ramón García, yo lo conozco, pero él no vive cerca de mí.
0: Sí.
1: Pero él, yo sé que él está escuchando siempre cuando le mandan su saludito y lo mientan, porque él está siempre escuchando a Radio Jesús.
0: Qué bueno, muchísimas gracias.
1: Porque es su vida,

0: Bendiciones.
1: Reina Arias, Mercedita Álvarez.
0: Mercedita Álvarez, por salud. También. Y también Aldema López. Para que me le mande bendición y la ponga en la canasta de oración también, que ella es una persona que también siempre ha estado con Radio Jesús.
1: Ay, qué bueno, María. Pues yo me alegro de verdad que usted la haya pasado muy bien y esperando
0: Ay,
1: verla pronto.
0: gracias a Dios, gracias al Divino Señor, tú ves, caminando en fe y esperando las bendiciones de Dios.
1: Así es, María. Gracias por llamar y cuente con esas oraciones.
0: Amén, amén, y para ti y para todos los tuyos también.
1: Un abrazo, que Dios me la bendiga. Cuando Dios determina un tiempo, nada ni nadie puede detenerlo. Lo que Él prometió se cumplirá. Lo que Él habló sucederá. Lo que Él comenzó lo terminará. Las bendiciones tienen propósito. Quizás esta sea la parte más importante. Dios no bendice únicamente para que disfrutemos sus beneficios. Él bendice para cumplir sus propósitos eternos. Cada bendición lleva consigo una responsabilidad. Dios bendice para que podamos bendecir a otros. Bendice para que se manifieste su gloria. Bendice para que su nombre sea exaltado. Bendice para que las personas puedan ver su amor, su fidelidad y su poder. Cuando entendemos esto, dejamos de buscar solamente la bendición y comenzamos a buscar al Dios de la bendición. Comprendemos que no se trata únicamente de recibir algo, sino de convertirnos en instrumentos de su voluntad. Dios puede bendecirte económicamente para ayudar a otros. Puede darte influencia para llevar esperanza. Puede darte una prueba superada para que luego seas testimonio para quien esté luchando. Puede darte una puerta abierta para que su luz entre a lugares donde antes no llegaba. Nada de lo que Dios hace carece de propósito. Pero si hoy estás esperando una respuesta, recuerda esta verdad: Dios no te ha olvidado. Él conoce el nombre de la bendición que tú necesitas. Él ha establecido el tiempo perfecto para entregártela. Y ya tiene preparado el propósito que esa bendición se cumplirá en tu vida. Así es que sigue confiando, sigue orando, sigue caminando en fe. Lo que Dios prometió no quedará sin cumplirse. Tal vez no sea cuando tú quieras, ni de la manera que te imaginas, pero será exactamente como Él lo diseñó. El Señor nos recuerda que sus bendiciones no son accidentes ni coincidencias. Cada una de ellas ha sido pensada desde la eternidad, con amor, con sabiduría y perfección. Cuando no entendemos los procesos, confiemos en su corazón. Cuando no veamos esos resultados de inmediato, confiemos en su tiempo. Y cuando recibamos sus bendiciones, recordemos que tienen un propósito mayor que nosotros mismos. Dios sigue obrando aun cuando no lo vemos. Sigue preparándonos caminos aun cuando parecen cerrados. Él sigue cumpliendo promesas aun cuando las circunstancias dicen lo contrario. La bendición que Dios tiene para ti ya tiene tu nombre, ya tiene tiempo y ya tiene propósito. Permanece fiel porque el Dios que prometió es también el Dios que cumple. Pasamos a un corte musical, no muevan el dial y continuamos con más.

0: 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Recordarles a nuestros oyentes que las líneas están abiertas, que pueden llamarnos al 809-247-3545, extensión 103, para salir al aire, para contar su testimonio, para saludar, para alguna petición de oración o simplemente para alguna canción o felicitar a algún familiar que esté de fiesta de cumpleaños. Si no quieres salir al aire y quieres dejar tu petición de manera privada, puedes llamar al mismo número, extensión 0 o 102. Allí se encuentra Milady Ceballos, quien va a tomar esa petición y la pondrá en la canasta de oración. Muy buenos días, ¿quién nos llama y desde dónde?
1: Buenos días, mis amores.
0: ¿Cómo se siente, mi querida Rosa?
1: Aquí bendecida por Dios, amada por María y querida por ustedes.
0: Amén. ¿Cómo la pasó? ¿La pasó tranquilita? Yo sé que sí.
1: Ayer, ¿usted es soltero, casada?
0: Dígame.
1: ¿Tiene hijos?
0: No, no tengo hijos, mi amor.
1: Ah, bueno.
0: Sí.
1: Ay, pues para todas las madres, y que muchas felicidades hoy, pues no pude llamar ayer.
0: Gracias, Rosa.
1: Estaba malita, ayer tenía yo dolor de cabeza y de todo.
0: Ah, pero la vamos a poner en oración aquí.
1: Ay, sí, que no, creo que yo estoy aquí. Sí. Esperando a ver que Dios me levante un poco de aquí para yo ver si puedo caminar un poco.
0: Sí.
1: Ya usted sabe que estoy aquí con... Ay, Dios. Y que 6 semanas yo... Yo sé que no puedo estar ahí acostada.
0: No aquí. Se preocupe, que el tiempo va muy rápido.
1: Ah, bueno.
0: Claro que sí, agarradita de Dios ahí confiando en él.
1: Doña Rosa y don Osvaldo.
0: Ellos están bien, doña Rosa bajó un momento allá en recepción.
1: Ah.
0: Sí.
1: Ay, tú. Pues sí, mi hija, ya usted sabe, aquí pasé el día de ayer. No, como que no tengo mi mamá y cosas, y me da como cosas en el día.
0: Sí.
1: Ay, no tenerla a mi lado y cosas. Y ya se sabe. Pero el Señor la tiene en su reino.
0: Claro que sí.
1: Orando mucho por ella y por todas las madres de un taller. Y por todos los enfermos, porque nada más no soy yo que estoy enferma, que son muchos.
0: Claro,
1: y por
0: que
1: todos
0: sí.
1: Ustedes, para que sigan hacia adelante.
0: Amén.
1: Muchas bendiciones para todas mis amistades, mis hermanos, mi familia, para todos. Pero ponen oración a todos, a toda la familia Espinal Ramos.
0: Sí, vamos a estar orando y presentándoselo al Señor.
1: Y Espinal Peralta Espinal.
0: Cuente con esas oraciones, mi querida.
1: Su voluntad en cada uno.
0: Amén.
1: Para este Juan Pablo, para todos los que escuchan, para todos los que lo oyen.
0: Gracias, Rosa.
1: Estamos siempre orando por todos ustedes para que sigan el trabajo. Pero gracias por todas las bendiciones que Dios nos ha dado.
0: Amén.
1: Estuvo muy bien, yo tenía gente aquí ayer visitándome mucho.
0: Ah, no. Pero estuvo solita, lo importante es que estuvo acompañada.
1: Oh, gracias a Dios.
0: Sí.
1: Tengo una hija que tiene 4 hijos y estaban aquí toditos, una nieta, mi nietita.
0: Qué bueno.
1: Estaban todos aquí, gracias a Dios.
0: Qué bueno, Rosa. Bueno, pues que la siga pasando ahí tranquilito. Y cuente con nuestras oraciones.
1: Gracias, mi amor, la salud y bendiciones a Josefa, a Luisa, a María, a mi hermana María Fernández Villavero, y a todos los que escuchan en las comunidades todas.
0: Amén, muchísimas gracias, Rosa.
1: Guatapanal y Namacao, Boruco, Guatapanal y Anarucas, y a todos los que escuchan, que reciban esta bendición.
0: Amén. Muchísimas gracias, Rosa. Muy buenos días. ¿Quién nos llama?
2: Buenos días, mi hija del corazón, que Dios te proteja.
0: Amén.
2: Te habla doña Niña.
0: ¿Cómo está usted?
2: Aquí un poco, ya tú sabes, ya quebrantada por la agarrada del Señor que me da fuerza.
0: ¿Cómo la pasó ayer?
2: Sí, la pasé un poco, tuve con la salud, pero la tuve con la familia muy reunida.
0: Qué bueno.
2: La pasamos bien, gracias a Dios, tuve. Que un día de este yo voy por allá a llevarle algo, saludo a doña Rosa, a su esposo, a todos.
0: Gracias.
2: Y por mi oración a mí, y a Ana y el hijo, ya tú sabes.
0: Pues muchísimas gracias, doña Niña, por sus saludos. Vamos a estar orando por su salud, por Ana y también por su hijo. El tiempo revela quien te aprecia de verdad y quien solo te observa desde la distancia. Encierra una verdad humana muy profunda. el tiempo no solo pasa, también desenmascara. Con los días, las estaciones de la vida y las pruebas, se van cayendo lo superficial y queda lo esencial. Hay personas que parecen cercanas en los momentos fáciles, pero se desvanecen cuando llega la dificultad. Y hay otras que sin hacer ruido permanecen. Sostienen y acompañan incluso cuando no les resulta cómodo. El tiempo actúa como un espejo silencioso. No juzga con palabras, sino con hechos. No muestra quién estuvo por costumbre y quién estuvo por amor, quién se acercaba por interés y quién lo hacía por verdadero afecto. En ese sentido, el tiempo no solo revela a los demás, también nos revela a nosotros mismos. ¿Cómo amamos? ¿A quién damos valor? ¿Y qué tipo de vínculo estamos construyendo? Desde la perspectiva del mensaje de Jesús, esta idea se profundiza aún más. Jesús no enseñó un amor basado en la conveniencia o en la apariencia, sino un amor que se demuestra en la acción y en la perseverancia. Él insiste que el amor verdadero no es solo palabras, sino entrega. No todo el que dice Señor, Señor, entra en el reino de los cielos, sino el que hace la voluntad del Padre. Es decir, la autenticidad se mide en lo que se vive, no en lo que se dice. Jesús habló del valor de la fidelidad en lo pequeño y en lo grande. Su mensaje invita a no ser como la multitud, que aplaude en los momentos de milagro, pero desaparece en la cruz. Esa imagen es clave para la cercanía verdadera. Se prueba en los momentos de dolor, no solo en los de celebración. Por eso el tiempo, en su forma más dura, se convierte en un instrumento que separa lo superficial de lo genuino. Según la enseñanza de Jesús, no es de confianza hacia los demás, sino discernimiento y amor maduro. No se trata de vivir esperando decepciones, sino de aprender a valorar lo auténtico cuando aparece y a no construir vidas solo sobre apariencias. Jesús invita a amar incluso a quienes fallan, pero también a caminar en verdad, sin autoengaño. En ese sentido, el tiempo no solo revela quién se queda o quién se va, sino también quiénes somos cuando alguien se va. Si aprendemos a responder con resentimiento o con comprensión, con cierre o con crecimiento, Dios no enseña a endurecer el corazón, sino a purificarlo. El tiempo no destruye lo verdadero, solo lo revela. Y en esa revelación, Dios nos llama a vivir con autenticidad, a amar sin máscaras y a construir vínculos que no dependan solo de la comodidad, sino de la verdad, la lealtad y la luz interior que Él enseña.
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Bueno, seguimos con más aquí en Queremos Escuchar Tu Voz, abriéndole el corazón a Cristo. Casi casi estamos felicitando a nuestros hermanos que hoy celebran un año más de vida. Pero recordarles que pueden llamar al 809-247-3545, extensión 103, para salir al aire. Y bueno, vamos de esta manera. Queremos felicitar a todas las personas que están celebrando un año más. Hoy está de fiesta Nairobi Contreras, que cumple 19 años, de parte de su tía Juliana Contreras en Hato del Yaque. Que el Señor derrame abundantes bendiciones sobre usted, le conceda salud, paz, mucha alegría y muchos años de su amor y su gracia. Que cada sueño, conforme a la voluntad de Dios, pueda hacerse realidad. Y que nunca, nunca falte su presencia en su hogar. Feliz cumpleaños. Le desea la familia de Radio Jesús es el Señor.

Muchísimas felicidades. Vayan a la Santa Eucaristía a darle gracias a Dios por regalarles un año más de vida. En este momento, mientras Idane pone la canción de fondo, vamos a presentarle al Señor a Rosa Espinal y a su familia, a Bernarda, a Rafael Luciano, que está muy delicado de salud, a Anthony Abreu, que hoy presenta una cirugía de corazón abierto, a Rosy Hernández pidiendo un milagro, a Santa Batista y su familia, a cada uno de nuestros hermanos que se han comunicado con nosotros, lo que no lograron comunicarse. También le presentamos al Señor esas peticiones que dejan a través de WhatsApp, las que están en la canasta de oración. Por todo el equipo de Radio Jesús es el Señor. Por ustedes, queridos oyentes que están a través de la radio. Padre Celestial, en este momento elevamos una oración muy especial por todos los enfermos que nos escuchan. Jesús divino, médico de cuerpo y alma, pasa tu mano sanadora sobre cada persona que tiene una enfermedad, tanto física, emocional y espiritual. Visita todos los hospitales, todas casas. Oramos por quienes padecen de enfermedades crónicas. Que tu poder sanador se manifieste según tu santa voluntad. Derrama paz, fortaleza y confianza en cada corazón. Ponemos cada necesidad en tus manos y confiamos plenamente en tu misericordia. Todo esto te lo pedimos en el nombre de Jesús. Amén.

0: paz.
1: Yo confío en tu paz y vamos a recibir esta llamadita. Muy buenos días. ¿Quién nos llama y desde dónde?
2: Buenos días, querida princesa.
1: ¿Cómo está?
2: Ramona Grullón de Moca.
1: Claro que sí, mi reina. ¿Cómo la pasó el día de ayer?
2: Ay, muy feliz, junto a mi hijo, la esposa y mis tres nietos.
1: Qué bueno, Ramón.
2: ¿Y tú cómo la pasaste? Aunque no sea madre, pero estabas junto a tu mamá.
1: Claro que sí, la pasamos muy bien, gracias al Señor.
2: Gracias a Dios. Yo llamé ayer a un programa ahí.
1: Sí.
2: Pero no lo cogieron, nada, que era para felicitar a Doña Rosa.
1: Ah, pero ella está aquí en recepción y
2: sí,
1: está
2: muchas
1: escuchando.
2: Muchas felicidades para ella, que Dios me le dé mucha salud.
1: Amén.
2: Que eso es ya lo que nosotros pedimos, salud por todos nosotros.
1: Amén.
2: Y que pase un buen día, mi querida hija. Tú eres como una hija para mí.
1: Ay, gracias por acogerme como sí, su hija. Yo la acojo como una segunda madre.
2: Sí, gracias, mi amor. Cuídate mucho y que pasen buen día.
1: Amén. Igual a usted un abrazo para su comunidad allá en Moca. Queridos oyentes, hemos llegado a la parte final de su programa. Queremos escuchar tu voz abriéndole el corazón a Cristo por Radio Jesús es el Señor, 750M, la emisora de la fe. Que Dios les bendiga abundantemente, que tengan una semana llena de paz, y que este mes de junio esté colmado de gracia y del amor de nuestro Señor Jesucristo. Que Dios les bendiga, que tengan un muy buen provecho. Estuvieron con ustedes en esta mañana Rosa Céspedes y Danis en los controles, su hermana en Cristo Luz Milagros. Será hasta una próxima. Dios les bendiga.

0: pronunciar exactamente las mismas palabras que tú y pueden además dar los mismos pasos que tú en el camino de la vida.
1: Gracias, papá Dios, por tu amor, por tu alegría, por mi familia. Gracias, papá Dios, por mis hermanos, por mi papá. Te amo, Jesús, con toda mi fuerza, con toda mi vida y todo mi ser. Gracias, Señor, por tu amor, por tu alegría. Gracias con mi mamá y con mi papá. Por eso te amo y te alabo. Gloria a ti.
2: Radio Jesús Internacional eleva esta oración al cielo, esperanzados en que llegue también a tu corazón para que puedas convertirte en un gran ejemplo para tus hijos. En el nombre del Padre,
1: del Hijo, del Espíritu Santo. Amén.
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0: Envió a su único hijo para salvarnos y redimirnos de todo pecado. Ahora bien, ¿comprendes el sacrificio de amor que hizo Jesús por ti?

0: Pedimos al Dios Todopoderoso que este y todos los días puedas tener el corazón dispuesto a reconocer lo que hizo Jesús por ti. 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
2: 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Dios continúe bendiciendo y derramando bendiciones sobre ustedes y los suyos.
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4: esta es la hora.

0: Las 12 y un minuto.
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Rosario con el Papa. Juan Pablo II comenta y reza el rosario en castellano.

0: Señor, ábreme los labios.
1: Y mi boca proclamará tu alabanza.
0: Dios mío, ven en mi auxilio.
1: Señor, date prisa en socorrerme.
0: Gloria al Padre, y al Hijo, y al Espíritu Santo.
1: Como era en el principio, ahora y siempre, por los siglos de los siglos. Amén.
0: Misterios gozosos del Santo Rosario.
2: Meditar los misterios gozosos significa adentrarse en los motivos últimos de la alegría cristiana y en su sentido más profundo. Significa fijar la mirada sobre lo concreto del misterio de la Encarnación y sobre el sombrío preámbulo del misterio del dolor salvífico. María nos ayuda a aprender el secreto de la alegría cristiana, recordándonos que el cristianismo es, ante todo, buena noticia.
3: La palabra de Dios se hace carne en Santa María Virgen.
4: No temáis. Abrid de par en par las puertas a Cristo. María, por su parte, es ejemplo supremo de esta actitud. Al anuncio del ángel, responde con un sí incondicionado. He aquí la esclava del Señor. Hágase en mí según tu palabra. Ella se abre a la palabra eterna y personal de Dios, que en sus entrañas tomará carne humana, abriéndonos a la palabra de Cristo, acogiéndole a Él y su Evangelio. Cada miembro de la Iglesia será también fecundo en su vida cristiana.
5: Padre nuestro que estás en el cielo, santificado sea tu nombre, venga a nosotros tu reino, hágase tu voluntad en la tierra como en el cielo.
6: Danos hoy nuestro pan de cada día, perdona nuestras ofensas, como también nosotros perdonamos a los que nos ofenden. No nos dejes caer en la tentación y líbranos del mal. Amén.
7: Dios te salve María, llena eres de gracia, el Señor es contigo, bendita tú eres entre todas las mujeres, y bendito es el fruto de tu vientre, Jesús.
8: Santa María, Madre de Dios, ruega por nosotros pecadores, ahora y en la hora de nuestra muerte. Amén.
7: Dios te salve María, llena eres de gracia, el Señor es contigo, bendita tú eres entre todas las mujeres, y bendito es el fruto de tu vientre, Jesús.
8: Santa María, Madre de Dios, ruega por nosotros pecadores, ahora y en la hora de nuestra muerte. Amén.
7: Dios te salve María, llena eres de gracia, el Señor es contigo, bendita tú eres entre todas las mujeres, y bendito es el fruto de tu vientre, Jesús.
8: Santa María, Madre de Dios, ruega por nosotros pecadores, ahora y en la hora de nuestra muerte. Amén.
7: Dios te salve María, llena eres de gracia, el Señor es contigo. Bendita tú eres entre todas las mujeres, bendito es el fruto de tu vientre, Jesús.
8: Santa María, Madre de Dios, ruega por nosotros pecadores, ahora y en la hora de nuestra muerte. Amén.
7: Dios te salve María, llena eres de gracia, el Señor es contigo. Bendita tú eres entre todas las mujeres, bendito es el fruto de tu vientre, Jesús.
8: Santa María, Madre de Dios, ruega por nosotros pecadores, ahora y en la hora de nuestra muerte. Amén.
7: Dios te salve María, llena eres de gracia, el Señor es contigo, bendita tú eres entre todas las mujeres, bendito es el fruto de tu vientre, Jesús.
8: Santa María, Madre de Dios, ruega por nosotros pecadores, ahora y en la hora de nuestra muerte. Amén.
7: Dios te salve María, llena eres de gracia, el Señor es contigo, bendita tú eres entre todas las mujeres, y bendito es el fruto de tu vientre, Jesús.
8: Santa María, Madre de Dios, ruega por nosotros pecadores, ahora y en la hora de nuestra muerte. Amén.
7: Dios te salve María, llena eres de gracia, el Señor es contigo, bendita tú eres entre todas las mujeres, bendito es el fruto de tu vientre, Jesús.
8: Santa María, Madre de Dios, ruega por nosotros pecadores, ahora y y en la hora de nuestra muerte. Amén.
7: Dios te salve, María, llena eres de gracia, el Señor es contigo. Bendita tú eres entre todas las mujeres, bendito es el fruto de tu vientre, Jesús.
8: Santa María, Madre de Dios, ruega por nosotros pecadores, ahora y en la hora de nuestra muerte. Amén.
7: Dios te salve, María, llena eres de gracia, el Señor es contigo. Bendita tú eres entre todas las mujeres, bendito es el fruto de tu vientre, Jesús.
8: Santa María, Madre de Dios, ruega por nosotros pecadores, ahora y en la hora de nuestra muerte. Amén.
9: Gloria al Padre, y al Hijo, y al Espíritu Santo,
8: como era en el principio, ahora y siempre, por los siglos de los siglos. Amén.
0: Señor, tú has querido que la palabra se encarnase en el seno de la Virgen María. Concédenos en tu bondad que, cuantos confesamos a nuestro Redentor, como Dios y como hombre verdadero, lleguemos a hacernos semejantes a Él en su naturaleza divina.
3: Segundo misterio. María, la esclava del Señor, visita y sirve a su prima Isabel.
10: Misterio gozoso de la visitación, que constituye la primera iniciativa de la Virgen Madre. Hay que imitar el estilo de la Madre en la visita que hiciera a su prima. El amor a Dios y al prójimo es el distintivo del cristiano.
5: Padre nuestro que estás en el cielo, santificado sea tu nombre, venga a nosotros tu reino, hágase tu voluntad en la tierra como en el cielo.
6: Danos hoy nuestro pan de cada día, perdona nuestras ofensas como también nosotros perdonamos a los que nos ofenden. No nos dejes caer en la tentación y líbranos del mal. Amén.
7: Dios te salve María, llena eres de gracia, el Señor es contigo, bendita tú eres entre todas las mujeres. Y bendito es el fruto de tu vientre, Jesús.
8: Santa María, Madre de Dios, ruega por nosotros pecadores, ahora y en la hora de nuestra muerte. Amén.
7: Dios te salve, María, llena eres de gracia. El Señor es contigo. Bendita tú eres entre todas las mujeres, y bendito es el fruto de tu vientre, Jesús.
8: Santa María, Madre de Dios, ruega por nosotros pecadores, ahora y en la hora de nuestra muerte. Amén.
7: Dios te salve, María, llena eres de gracia. El Señor es contigo, bendita tú eres entre todas las mujeres, y bendito es el fruto de tu vientre, Jesús.
8: Santa María, Madre de Dios, ruega por nosotros pecadores, ahora y en la hora de nuestra muerte. Amén.
7: Dios te salve, María, llena eres de gracia, el Señor es contigo, bendita tú eres entre todas las mujeres, bendito es el fruto de tu vientre, Jesús.
8: Santa María, Madre de Dios, ruega por nosotros pecadores, ahora y en la hora de nuestra muerte. Amén.
7: Dios te salve, María, llena eres de gracia, el Señor es contigo. Bendita tú eres entre todas las mujeres, bendito es el fruto de tu vientre, Jesús.
8: Santa María, Madre de Dios, ruega por nosotros pecadores, ahora y en la hora de nuestra muerte. Amén.
7: Dios te salve, María, llena eres de gracia, el Señor es contigo. Bendita tú eres entre todas las mujeres, bendito es el fruto de tu vientre, Jesús.
8: Santa María, Madre de Dios, ruega por nosotros pecadores, ahora y en la hora de nuestra muerte. Amén.
7: Dios te salve, María, llena eres de gracia, el Señor es contigo. Bendita tú eres entre todas las mujeres, y bendito es el fruto de tu vientre, Jesús.
8: Santa María, Madre de Dios, ruega por nosotros pecadores, ahora y en la hora de nuestra muerte. Amén.
7: Dios te salve, María, llena eres de gracia, el Señor es contigo. Bendita tú eres entre todas las mujeres, bendito es el fruto de tu vientre, Jesús.
8: Santa María, Madre de Dios, ruega por nosotros pecadores, ahora y en la hora de nuestra muerte. Amén.
7: Dios te salve, María, llena eres de gracia, el Señor es contigo. Bendita tú eres entre todas las mujeres, bendito es el fruto de tu vientre, Jesús.
8: Santa María, Madre de Dios, ruega por nosotros pecadores, ahora y en la hora de nuestra muerte. Amén.
7: Dios te salve, María, llena eres de gracia, el Señor es contigo. Bendita tú eres entre todas las mujeres, bendito es el fruto de tu vientre, Jesús.
8: Santa María, Madre de Dios, ruega por nosotros pecadores, ahora y en la hora de nuestra muerte. Amén.
9: Gloria al Padre, y al Hijo, y al Espíritu Santo,
8: como era en el principio, ahora y siempre, por los siglos de los siglos. Amén.
0: Dios Todopoderoso, tú que inspiraste a la Virgen María, cuando llevaba en su seno a su Hijo, el deseo de visitar a su prima Isabel, concédenos, te rogamos, que, dóciles al soplo del Espíritu, podamos con María cantar tus maravillas durante toda nuestra vida.
3: Jesús nace en Belén para habitar entre nosotros.
4: El Dios de nuestra fe no es un ser lejano, sino un Dios muy próximo, cuyas delicias son estar con los hijos de los hombres. Un Padre que nos envía a su Hijo para que tengamos vida y la tengamos en abundancia. Un Hijo y hermano nuestro que en su encarnación se ha hecho verdaderamente hombre sin dejar de ser Dios y ha querido quedarse entre nosotros hasta la consumación del mundo.
5: Padre nuestro que estás en el cielo, santificado sea tu nombre, venga a nosotros tu reino, hágase tu voluntad en la tierra como en el cielo.
6: Danos hoy nuestro pan de cada día, perdona nuestras ofensas como también nosotros perdonamos a los que nos ofenden. No nos dejes caer en la tentación y líbranos del mal. Amén.
7: Dios te salve María, llena eres de gracia, el Señor es contigo. Bendita tú eres entre todas las mujeres, y bendito es el fruto de tu vientre, Jesús.
8: Santa María, Madre de Dios, ruega por nosotros pecadores, ahora y en la hora de nuestra muerte. Amén.
7: Dios te salve María, llena eres de gracia, el Señor es contigo. Bendita tú eres entre todas las mujeres, y bendito es el fruto de tu vientre, Jesús.
8: Santa María, Madre de Dios, ruega por nosotros pecadores, ahora y en la hora de nuestra muerte. Amén.
7: Dios te salve María, llena eres de gracia, el Señor es contigo. Bendita tú eres entre todas las mujeres, y bendito es el fruto de tu vientre, Jesús.
8: Santa María, Madre de Dios, ruega por nosotros pecadores, ahora y en la hora de nuestra muerte. Amén.
7: Dios te salve María, llena eres de gracia, el Señor es contigo. Bendita tú eres entre todas las mujeres, bendito es el fruto de tu vientre, Jesús.
8: Santa María, Madre de Dios, ruega por nosotros pecadores, ahora y en la hora de nuestra muerte. Amén.
7: Dios te salve María, llena eres de gracia, el Señor es contigo. Bendita tú eres entre todas las mujeres, bendito es el fruto de tu vientre, Jesús.
8: Santa María, Madre de Dios, ruega por nosotros pecadores, ahora y en la hora de nuestra muerte. Amén.
7: Dios te salve María, llena eres de gracia, el Señor es contigo. Bendita tú eres entre todas las mujeres, bendito es el fruto de tu vientre, Jesús.
8: Santa María, Madre de Dios, ruega por nosotros pecadores, ahora y en la hora de nuestra muerte. Amén.
7: Dios te salve María, llena eres de gracia, el Señor es contigo. Bendita tú eres entre todas las mujeres, y bendito es el fruto de tu vientre, Jesús.
8: Santa María, Madre de Dios, ruega por nosotros pecadores, ahora y en la hora de nuestra muerte. Amén.
7: Dios te salve María, llena eres de gracia, el Señor es contigo. Bendita tú eres entre todas las mujeres, bendito es el fruto de tu vientre, Jesús.
8: Santa María, Madre de Dios, ruega por nosotros pecadores, ahora y en la hora de nuestra muerte. Amén.
7: Dios te salve María, llena eres de gracia, el Señor es contigo. Bendita tú eres entre todas las mujeres, bendito es el fruto de tu vientre, Jesús.
8: Santa María, Madre de Dios, ruega por nosotros pecadores, ahora y en la hora de nuestra muerte. Amén.
7: Dios te salve María, llena eres de gracia, el Señor es contigo. Bendita tú eres entre todas las mujeres, bendito es el fruto de tu vientre, Jesús.
8: Santa María, Madre de Dios.

0: purificación de María y la presentación de Jesús.
1: La familia cristiana, célula humana esencial, donde la fe y el amor nacen y se cultivan sin cesar. Que la familia sea siempre entre vosotros auténtica iglesia doméstica, lugar consagrado al diálogo con Dios Padre, escuela de seguimiento a Cristo por los caminos indicados en el Evangelio, fermento de convivencia y de virtudes sociales en estrecha comunión con el Espíritu que habita en nuestras almas.
2: Padre nuestro que estás en el cielo, santificado sea tu nombre, venga a nosotros tu reino, hágase tu voluntad en la tierra como en el cielo.
3: Danos hoy nuestro pan de cada día, perdona nuestras ofensas como también nosotros perdonamos a los que nos ofenden. No nos dejes caer en la tentación y líbranos del mal. Amén.
4: Dios te salve María, llena eres de gracia, el Señor es contigo. Bendita tú eres entre todas las mujeres, y bendito es el fruto de tu vientre, Jesús.
5: Santa María, Madre de Dios, ruega por nosotros pecadores, ahora y en la hora de nuestra muerte. Amén.
4: Dios te salve, María, llena eres de gracia, el Señor es contigo. Bendita tú eres entre todas las mujeres, y bendito es el fruto de tu vientre, Jesús.
5: Santa María, Madre de Dios, ruega por nosotros pecadores, ahora y en la hora de nuestra muerte. Amén.
4: Dios te salve María, llena eres de gracia, el Señor es contigo, bendita tú eres entre todas las mujeres, y bendito es el fruto de tu vientre, Jesús.
5: Santa María, Madre de Dios, ruega por nosotros pecadores, ahora y en la hora de nuestra muerte. Amén.
4: Dios te salve María, llena eres de gracia, el Señor es contigo, bendita tú eres entre todas las mujeres, bendito es el fruto de tu vientre, Jesús.
5: Santa María, Madre de Dios, ruega por nosotros pecadores, ahora y en la hora de nuestra muerte. Amén.
4: Dios te salve María, llena eres de gracia, el Señor es contigo, bendita tú eres entre todas las mujeres, bendito es el fruto de tu vientre, Jesús.
5: Santa María, Madre de Dios, ruega por nosotros pecadores, ahora y en la hora de nuestra muerte. Amén.
4: Dios te salve María, llena eres de gracia, el Señor es contigo, bendita tú eres entre todas las mujeres, bendito es el fruto de tu vientre, Jesús.
5: Santa María, Madre de Dios, ruega por nosotros pecadores, ahora y en la hora de nuestra muerte. Amén.
4: Dios te salve María, llena eres de gracia, el Señor es contigo, bendita tú eres entre todas las mujeres, y bendito es el fruto de tu vientre, Jesús.
5: Santa María, Madre de Dios, ruega por nosotros pecadores, ahora y en la hora de nuestra muerte. Amén.
4: Dios te salve María, llena eres de gracia, el Señor es contigo, bendita tú eres entre todas las mujeres, bendito es el fruto de tu vientre, Jesús.
5: Santa María, Madre de Dios, ruega por nosotros pecadores, ahora y en la hora de nuestra muerte. Amén.
4: Dios te salve María, llena eres de gracia, el Señor es contigo, bendita tú eres entre todas las mujeres, bendito es el fruto de tu vientre, Jesús.
5: Santa María, Madre de Dios, ruega por nosotros pecadores, ahora y en la hora de nuestra muerte. Amén.
4: Dios te salve María, llena eres de gracia, el Señor es contigo, bendita tú eres entre todas las mujeres, bendito es el fruto de tu vientre, Jesús.
5: Santa María, Madre de Dios, ruega por nosotros pecadores, ahora y en la hora de nuestra muerte. Amén.
6: Gloria al Padre, y al Hijo, y al Espíritu Santo,
7: como era en el principio, ahora y siempre, por los siglos de los siglos. Amén.
8: Dios todopoderoso y eterno, te rogamos humildemente que así como tu Hijo unigénito, revestido de nuestra humanidad, ha sido presentado en el templo, nos concedas de igual modo la gracia de ser presentados delante de ti con el alma limpia.
0: Quinto misterio. María y José buscan al niño perdido y lo encuentran en el templo. María es buen camino para encontrar a Dios cuando lo perdemos por el pecado.
9: Si la conciencia del pecado nos oprime, buscamos instintivamente a aquel que tiene el poder de perdonar los pecados, y lo buscamos por medio de María. Ella

0: despierta en nosotros la esperanza de la enmienda y de la perseverancia en el bien, aunque a veces pueda parecer humanamente imposible. Ella nos permite superar las múltiples estructuras de pecado en las que está envuelta nuestra vida personal, familiar y social. Nos permite obtener la gracia de la verdadera liberación con esa libertad con la que Cristo ha liberado a todo hombre.
1: Padre nuestro que estás en el cielo, santificado sea tu nombre, venga a nosotros tu reino, hágase tu voluntad en la tierra como en el cielo.
2: Danos hoy nuestro pan de cada día, perdona nuestras ofensas como también nosotros perdonamos a los que nos ofenden. No nos dejes caer en la tentación y líbranos del mal. Amén.
3: Dios te salve María, llena eres de gracia, el Señor es contigo, bendita tú eres entre todas las mujeres, y bendito es el fruto de tu vientre, Jesús.
4: Santa María, Madre de Dios, ruega por nosotros pecadores, ahora y en la hora de nuestra muerte. Amén.
3: Dios te salve María, llena eres de gracia, el Señor es contigo, bendita tú eres entre todas las mujeres, y bendito es el fruto de tu vientre, Jesús.
4: Santa María, Madre de Dios, ruega por nosotros pecadores, ahora y en la hora de nuestra muerte. Amén.
3: Dios te salve María, llena eres de gracia, el Señor es contigo, bendita tú eres entre todas las mujeres, y bendito es el fruto de tu vientre, Jesús.
4: Santa María, Madre de Dios, ruega por nosotros pecadores, ahora y en la hora de nuestra muerte. Amén.
3: Dios te salve María, llena eres de gracia, el Señor es contigo. Bendita tú eres entre todas las mujeres, bendito es el fruto de tu vientre, Jesús.
4: Santa María, Madre de Dios, ruega por nosotros pecadores, ahora y en la hora de nuestra muerte. Amén.
3: Dios te salve María, llena eres de gracia, el Señor es contigo. Bendita tú eres entre todas las mujeres, bendito es el fruto de tu vientre, Jesús.
4: Santa María, Madre de Dios, ruega por nosotros pecadores, ahora y en la hora de nuestra muerte. Amén.
3: Dios te salve María, llena eres de gracia, el Señor es contigo, bendita tú eres entre todas las mujeres, bendito es el fruto de tu vientre, Jesús.
4: Santa María, Madre de Dios, ruega por nosotros pecadores, ahora y en la hora de nuestra muerte. Amén.
3: Dios te salve María, llena eres de gracia, el Señor es contigo, bendita tú eres entre todas las mujeres, y bendito es el fruto de tu vientre, Jesús.
4: Santa María, Madre de Dios, ruega por nosotros pecadores, ahora y en la hora de nuestra muerte. Amén.
3: Dios te salve María, llena eres de gracia, el Señor es contigo, bendita tú eres entre todas las mujeres, bendito es el fruto de tu vientre, Jesús.
4: Santa María, Madre de Dios, ruega por nosotros pecadores, ahora y en la hora de nuestra muerte. Amén.
3: Dios te salve María, llena eres de gracia, el Señor es contigo, bendita tú eres entre todas las mujeres, bendito es el fruto de tu vientre, Jesús.
4: Santa María, Madre de Dios, ruega por nosotros pecadores, ahora y en la hora de nuestra muerte. Amén.
3: Dios te salve María, llena eres de gracia, el Señor es contigo, bendita tú eres entre todas las mujeres, bendito es el fruto de tu vientre, Jesús.
4: Santa María, Madre de Dios, ruega por nosotros pecadores, ahora y en la hora de nuestra muerte. Amén.
1: Gloria al Padre, y al Hijo, y al Espíritu Santo,
5: como era en el principio, ahora y siempre, por los siglos de los siglos. Amén.
6: Te pedimos, Señor, proclamar continuamente tu misericordia con la bienaventurada Virgen María, y experimentar la protección de aquella a quien llamamos Reina Clementísima para los pecadores, camino para el encuentro con Cristo y Madre de Misericordia con los pobres.

0: Letanías de Nuestra Señora. Señor, ten piedad.
1: Señor, ten piedad.
0: Cristo, ten piedad.
1: Cristo, ten piedad.
0: Señor, ten piedad.
1: Señor, ten piedad.
0: Cristo, óyenos.
1: Cristo, óyenos.
0: Cristo, escúchanos.
1: Cristo, escúchanos.
0: Dios Padre Celestial,
1: ten misericordia de nosotros.
0: Dios Hijo Redentor del mundo,
1: ten misericordia de nosotros.
0: Dios Espíritu Santo,
1: ten misericordia de nosotros.
0: Trinidad Santa, un solo Dios,
1: ten misericordia de nosotros.
0: Santa María,
1: ruega por nosotros.
0: Santa Madre de Dios,
1: ruega por nosotros.
0: Santa Virgen de las Vírgenes,
1: ruega por nosotros.
0: Madre de Cristo,
1: ruega por nosotros.
0: Madre de la Iglesia,
1: ruega por nosotros.
0: Madre de la Divina Gracia,
1: ruega por nosotros.
0: Madre Purísima,
1: ruega por nosotros.
0: Madre Castísima,
1: ruega por nosotros.
0: Madre y Virgen,
1: ruega por nosotros.
0: Madre Santa,
1: ruega por nosotros.
0: Madre Inmaculada,
1: ruega por nosotros.
0: Madre Amable,
1: ruega por nosotros.
0: Madre Admirable,
1: ruega por nosotros.
0: Madre del Buen Consejo,
1: ruega por nosotros.
0: Madre del Creador,
1: ruega por nosotros.
0: Madre del Salvador,
1: ruega por nosotros.
0: Virgen Prudentísima,
1: ruega por nosotros.
0: Virgen digna de veneración,
1: ruega por nosotros.
0: Virgen digna de alabanza,
1: ruega por nosotros.
0: Virgen Poderosa,
1: ruega por nosotros.
0: Virgen Clemente,
1: ruega por nosotros.
0: Virgen Fiel,
1: ruega por nosotros.
0: Ideal de Santidad,
1: ruega por nosotros.
0: Morada de la Sabiduría,
1: ruega por nosotros.
0: Causa de Nuestra Alegría,
1: ruega por nosotros.
0: Templo del Espíritu Santo,
1: ruega por nosotros.
0: Honor de los pueblos,
1: ruega por nosotros.
0: Modelo de entrega a Dios,
1: ruega por nosotros.
0: Rosa escogida,
1: ruega por nosotros.
0: Fuerte como la Torre de David,
1: ruega por nosotros.
0: Hermosa como Torre de Marfil,
1: ruega por nosotros.
0: Casa de Oro,
1: ruega por nosotros.
0: Arca de la Nueva Alianza,
1: ruega por nosotros.
0: Puerta del Cielo,
1: ruega por nosotros.
0: Estrella de la Mañana,
1: ruega por nosotros.
0: Salud de los enfermos,
1: ruega por nosotros.
0: Refugio de los pecadores,
1: ruega por nosotros.
0: Consoladora de los afligidos,
1: ruega por nosotros.
0: Auxilio de los cristianos,
1: ruega por nosotros.
0: Reina de los ángeles,
1: ruega por nosotros.
0: Reina de los patriarcas,
1: ruega por nosotros.
0: Reina de los profetas,
1: ruega por nosotros.
0: Reina de los apóstoles,
1: ruega por nosotros.
0: Reina de los mártires,
1: ruega por nosotros.
0: Reina de los que viven su fe,
1: ruega por nosotros.
0: Reina de las vírgenes,
1: ruega por nosotros.
0: Reina de todos los santos,
1: ruega por nosotros.
0: Reina concebida sin pecado original,
1: ruega por nosotros.
0: Reina elevada al cielo,
1: ruega por nosotros.
0: Reina del Santísimo Rosario,
1: ruega por nosotros.
0: Reina de la familia,
1: ruega por nosotros.
0: Reina de la paz,
1: ruega por nosotros.
0: Cordero de Dios que quitas el pecado del mundo,
1: perdónanos, Señor.
0: Cordero de Dios que quitas el pecado del mundo,
1: escúchanos, Señor.
0: Cordero de Dios que quitas el pecado del mundo,
1: ten misericordia de nosotros.
0: Ruega por nosotros, Santa Madre de Dios,
1: para que seamos dignos de las promesas de Cristo.
0: Te pedimos, Señor, que nosotros, tus siervos, gocemos siempre de salud de alma y cuerpo, y por la intercesión de Santa María la Virgen, líbranos de las tristezas de este mundo y concédenos las alegrías del cielo. Por Jesucristo nuestro Señor.
1: Amén.

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Dios al mundo, que envió a su único Hijo para salvarnos y redimirnos de todo pecado. Ahora bien, ¿comprendes el sacrificio de amor que hizo Jesús por ti?

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0: por el Señor. Queridos hermanos, que Dios me los bendiga hoy, mañana y siempre. Que tengan un sueño feliz con la bendición de Dios.
1: Todo lo puedo en Cristo que me fortalece. Filipenses 4:13.
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0: Gracias por tanto amor.
1: Gracias por tanto amor.
0: Gracias por tanto amor.
1: Gracias por tanto amor.
0: Gracias por tanto amor.
2: Gracias, Señor, por tanto amor. Gracias, Jesús, porque no te apartas de mí. Aunque yo esté como esté, siempre estás a mi lado. Gracias.

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0: por el milagro que ha hecho en mi vida.
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5: ¿Sabías que tus hijos pueden pronunciar exactamente las mismas palabras que tú? Y pueden además dar los mismos pasos que tú en el camino de la vida.
6: Gracias, papá Dios, por tu amor, por tu alegría, por mi familia. Gracias, papá Dios, por mis hermanos, por mi papá. Te amo, Jesús, con toda mi fuerza, con toda mi vida y todo mi ser. Gracias, Señor, por tu amor, por tu alegría. Gracias con mi mamá y con mi papá. Por eso te amo y te alabo. Gloria a ti.
3: Radio Jesús Internacional eleva esta oración al cielo, esperanzados en que llegue también a tu corazón, para que puedas convertirte en un gran ejemplo para tus hijos. En el nombre del Padre,
6: del Hijo, del Espíritu Santo. Amén.
3: En República Dominicana, esta es la hora.

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Buenas tardes, queridos oyentes. Sean bienvenidos a este espacio de complaciendo peticiones. Un programa que ayuda a ustedes con la canción que desean escuchar. Pueden hacer su solicitud llamando al 809-247-3545 o enviándolas por WhatsApp al 829-599-2164. La línea está abierta y esperamos sus llamadas.

0: ¿Te sientes triste? ¿Piensas que ya lo diste todo?
1: Bien, ahora vamos a complacer a Ramona Guzmán con la canción Sigue Adelante. Disfrútenla.
0: Por duros momentos, piensas que ya lo diste todo y que no te quedan fuerzas para seguir hacia adelante. Pero no temas. Todos hemos pasado por duros momentos. Momentos de pruebas. Pruebas en las que muchas veces ofendemos a nuestro Dios. Pero más allá de todas tus pruebas, de toda tu tristeza, de todo tu dolor, hay alguien que te dice que sigas adelante y que no te rindas en su nombre poderoso.

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1: Gracias, papá Dios, por tu amor, por tu alegría, por mi familia. Gracias, papá Dios, por mis hermanos, por mi papá. Te amo, Jesús, con toda mi fuerza, con toda mi vida y todo mi ser. Gracias, Señor, por tu amor, por tu alegría. Gracias con mi mamá y con mi papá. Por eso te amo y te alabo. Gloria a ti.
0: Radio Jesús Internacional eleva esta oración al cielo, esperanzados en que llegue también a tu corazón para que puedas convertirte en un gran ejemplo para tus hijos. En el nombre del Padre,
1: del Hijo, del Espíritu Santo. Amén.
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0: 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En República Dominicana, esta es la hora.

0: Las 3 en punto.
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0: la coronilla a la divina misericordia. En el nombre del Padre, y del Hijo, y del Espíritu Santo.
1: Amén.
0: Padre nuestro que estás en el cielo, santificado sea tu nombre. Venga a nosotros tu reino. Hágase tu voluntad en la tierra como en el cielo.
1: Danos hoy nuestro pan de cada día. Perdona nuestras ofensas, como también nosotros perdonamos a los que nos ofenden. No nos dejes caer en tentación y líbranos del mal. Amén.
0: Dios te salve María, llena de gracia, el Señor es contigo. Bendita tú eres entre todas las mujeres, y bendito es el fruto de tu vientre, Jesús.
1: Santa María, Madre de Dios, ruega por nosotros pecadores, ahora y en la hora de nuestra muerte. Amén.
0: Creo en Dios, Padre Todopoderoso, Creador del cielo y de la tierra. Creo en Jesucristo, su único Hijo, nuestro Señor, que fue concebido por obra y gracia del Espíritu Santo, nació de Santa María Virgen, padeció bajo el poder de Poncio Pilato, fue crucificado, muerto y sepultado, descendió a los infiernos, al tercer día resucitó de entre los muertos, subió a los cielos y está sentado a la derecha de Dios Padre Todopoderoso. Desde allí ha de venir a juzgar a vivos y muertos.
2: Padre eterno, te ofrezco el cuerpo y la sangre, el alma y la divinidad de tu amadísimo Hijo, nuestro Señor Jesucristo. Por su dolorosa pasión, por su dolorosa pasión, por su dolorosa pasión, por su dolorosa pasión, por su dolorosa pasión, por su dolorosa pasión, por su dolorosa pasión, por su dolorosa pasión, por su dolorosa pasión, por su dolorosa pasión.
3: Padre eterno, te ofrezco el cuerpo y la sangre, el alma y la divinidad de tu amadísimo Hijo, nuestro Señor Jesucristo, como expiación de nuestros pecados y de los del mundo. Por su dolorosa pasión, por su dolorosa pasión, por su dolorosa pasión, por su dolorosa pasión, por su dolorosa pasión, por su dolorosa pasión, por su dolorosa pasión, por su dolorosa pasión, por su dolorosa pasión, por su dolorosa pasión,
0: Padre eterno, te ofrezco el cuerpo y la sangre, el alma y la divinidad de tu amadísimo Hijo, nuestro Señor Jesucristo,
1: como propiciación de nuestros pecados y de los del mundo entero.
0: Por su dolorosa pasión,
1: ten misericordia de nosotros y del mundo entero.
0: Por su dolorosa pasión,
1: ten misericordia de nosotros y del mundo entero.
4: por su dolorosa pasión,
1: ten misericordia de nosotros y del mundo entero.
4: Por su dolorosa pasión,
1: ten misericordia de nosotros y del mundo entero.
4: Por su dolorosa pasión,
1: ten misericordia de nosotros y del mundo entero.
4: Por su dolorosa pasión,
1: ten misericordia de nosotros y del mundo entero.
4: Por su dolorosa pasión,
1: ten misericordia de nosotros y del mundo entero.
4: Por su dolorosa pasión,
1: ten misericordia de nosotros y del mundo entero.
4: Por su dolorosa pasión,
1: ten misericordia de nosotros y del mundo entero.
4: Por su dolorosa pasión,
1: ten misericordia de nosotros y del mundo entero.
3: Padre eterno, te ofrezco el cuerpo y la sangre, el alma y la divinidad de tu amadísimo Hijo, nuestro Señor Jesucristo,
1: en expiación de nuestros pecados y los del mundo entero.
3: Por su dolorosa pasión,
1: ten misericordia de nosotros y del mundo entero.
3: Por su dolorosa pasión,
1: ten misericordia de nosotros y del mundo entero.
3: Por su dolorosa pasión,
1: ten misericordia de nosotros y del mundo entero.
3: Por su dolorosa pasión,
1: ten misericordia de nosotros y del mundo entero.
3: Por su dolorosa pasión,
1: ten misericordia de nosotros y del mundo entero.
3: Por su dolorosa pasión,
1: ten misericordia de nosotros y del mundo entero.
3: Por su dolorosa pasión,
1: ten misericordia de nosotros y del mundo entero.
3: Por su dolorosa pasión,
1: ten misericordia de nosotros y del mundo entero.
3: Por su dolorosa pasión,
1: ten misericordia de nosotros y del mundo entero.
3: Por su dolorosa pasión,
1: ten misericordia de nosotros y del mundo entero.
0: Padre eterno, te ofrezco el cuerpo y la sangre, el alma y la divinidad de tu amadísimo Hijo, nuestro Señor Jesucristo. Por su dolorosa pasión,
1: ten misericordia de nosotros y del mundo entero.
0: Por su dolorosa pasión,
1: ten misericordia de nosotros y del mundo entero.
0: Por su dolorosa pasión,
1: ten misericordia de nosotros y del mundo entero.
0: Por su dolorosa pasión,
1: ten misericordia de nosotros y del mundo entero.
0: Por su dolorosa pasión,
1: ten misericordia de nosotros y del mundo entero.
0: Por su dolorosa pasión,
1: ten misericordia de nosotros y del mundo entero.
0: Por su dolorosa pasión,
1: ten misericordia de nosotros y del mundo entero.
0: Por su dolorosa pasión,
1: ten misericordia de nosotros y del mundo entero.
0: Por su dolorosa pasión,
1: ten misericordia de nosotros y del mundo entero.
0: Por su dolorosa pasión,
1: ten misericordia de nosotros y del mundo entero.
5: Santo Dios, Santo Fuerte, Santo Inmortal, ten piedad de nosotros y del mundo entero. Santo Dios, Santo Fuerte, Santo Inmortal, ten piedad de nosotros y del mundo entero. Santo Dios, Santo Fuerte, Santo Inmortal, ten piedad de nosotros y del mundo entero.
0: En nombre del Padre, y del Hijo, y del Espíritu Santo.
1: Amén.

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Por lo cual estoy seguro de que la muerte, ni la vida, ni ángeles, ni principados, ni potestades, ni lo presente ni lo porvenir, ni lo alto ni lo profundo, ni ninguna otra cosa creada nos podrá separar del amor de Dios, que es en Cristo Jesús nuestro Señor. Romanos 8:38-39.

Isaías 61:1. Me ha enviado con un buen mensaje para los humildes, para sanar los corazones heridos. Si en tu corazón hay dolor, deja que Jesús con su bálsamo de amor y de paz dé sanidad a tu alma. Él que llega en medio de la tormenta, sana y calma todo mal. Jesús te ama, eres de Él.

Tanto amó Dios al mundo que envió a su único Hijo para salvarnos y redimirnos de todo pecado. 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

0: las 4 en punto.
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0: Bien, queridos hermanos y hermanas, ya estamos en su programa de cada tarde, de 4 a 5 de la tarde, Guerrero de Cristo, Guerrero de Oración. Y damos inicio en el nombre del Padre, del Hijo y del Espíritu Santo. Amén. Dios te salve María, llena eres de gracia, Señor contigo. Bendita eres entre todas las mujeres y bendito es el fruto de tu vientre Jesús. Santa María, Madre de Dios, ruega por nosotros los pecadores, ahora y en la hora de nuestra muerte. Amén. Gloria al Padre, al Hijo y al Espíritu Santo, como era en el principio, ahora y siempre, por los siglos de los siglos. Amén. Te alabamos y te bendecimos, Señor, y te damos gracias por tu inmenso amor, por tu presencia. Te damos gracias, Señor, por un nuevo día más, por ese día de ayer, de tantas celebraciones y tanto cariño y amor a la madre. Felicidades a toda la madre, a todos los guerreros y guerreras. Felicidades en ese día glorioso, ya que celebramos ayer, pero seguimos celebrando, porque el Día de la Madre se celebra todos los días, porque siempre cariño, el amor de una madre es necesario día tras día, cada hora que pasa, tenemos que tener ese amor y ese cariño de la madre. Y en este día oramos por toda la madre del mundo, toda la madre dominicana, toda la madre que están pasando por momentos difíciles, enfermedades, tristeza, soledad, abandono, desprecio. Madres que están en situación muy difícil, pero la Madre María, la Madre de Jesús, nos cubre con su manto a cada madre. Y en este día oramos, seguimos en oración, uniéndonos a ese día de ayer, que ya culminó con el Día de la Madre, pero hoy continuamos dándole gracias a Dios por cada madre en el mundo, por ese ser tan especial que Dios eligió para dar vida al mundo, para que de una madre naciéramos, creciéramos, y estamos aquí en tu nombre, Señor, dándole gracias a Dios por esa Madre Santa también que nos trajo a su Hijo Jesús. Y oramos con el Salmo 27 que dice: el Señor es mi luz y mi salvación. ¿A quién puedo temer? Amparo de mi vida es el Señor. ¿Contra quién puedo temblar? Cuando lo malo contra mí se lanzan para comer mi carne, ellos, mis enemigos, huyen, rebalan y sucumben. Una sola cosa pido al Señor, y esa buscaré: habitar en la casa del Señor todos los días de mi vida. Y dice al final de este salmo: ánimo, arriba, confía en el Señor. La confianza en Jesús, la confianza que tenemos que tener en Dios, que Él está con nosotros, Él no nos abandona, aunque vengan momentos difíciles, aunque vengan, haya mucha noticia negativa. El poder de Dios es más grande que todas esas noticias. El poder de Dios es más grande que las enfermedades, que las persecuciones, que los momentos que tenemos que llorar. El amor de Dios y el poder de Dios es mucho más grande que todo eso. Y por eso, en este día, hemos dado inicio pidiendo a Dios por toda la madre. Que quizá ya nos recibieron una flor, quizá ya nos recibieron un regalo físico, pero recibe el regalo del amor de Cristo, recibe la bendición de Cristo Jesús y el manto de María que te cubra hoy y siempre. Cada madre que en el mundo Dios le ha dado la gracia de poder dar vida, traer hijo al mundo, para que así la humanidad tenga cada día persona preparada para los momentos que Dios lo necesita. Por eso Dios nos ha preparado para estos tiempos que se esperaba, pero a veces uno hablaba de esto y creía que no iba a llegar o que no lo íbamos a ver, pero ya estamos en los tiempos anunciados en la palabra de Dios, donde el Señor es la fuerza que nos sostiene. El Señor es el protagonista, el que tenemos que poner en cada palabra, en cada misión, en cada acción que hagamos para que el reino de Dios crezca, para que nuestra Santa Iglesia Católica cada día sea más grande, porque así lo anunció el ángel cuando le dijo a la Virgen María: tu hijo será grande, su reino será grande en todos los tiempos. Y aunque en aquellos tiempos de los apóstoles, en aquellos tiempos donde Jesús se dio a conocer al mundo, tuvieron los apóstoles y todos los que siguieron a Jesús que pasar por grandes momentos de sufrimiento, momentos terribles, pero y así los momentos que estamos hoy viviendo también estaban anunciados, que iban a venir tiempos donde no habría padre para hijo, ni hijo para padre, donde los hijos matarían a su padre, donde el hermano mataría a su propio hermano. Y hoy estamos viendo todo eso, hermanos que se odian a muerte, padres que matan a sus hijos, hijos que también matan a los padres. Personas que tú la tenías como la persona que te era tu bastón. Era una persona que la teníamos como el bastón para sostenernos, para seguir el camino. A veces se ha desvanecido eso también, y a veces nos sentimos solos, abandonados, despreciados. Pero Cristo Jesús permite todas esas cosas para que nos demos cuenta que Dios es el grande, el poderoso, el Rey de Reyes y Señor de Señores, que en Él tenemos que poner toda nuestra fe, nuestra confianza. Y por eso no hace poco día oímos el Evangelio cuando Pedro le dijo: Señor, nosotros que lo hemos dejado todo para seguirte, después de esto, ¿qué? ¿Qué nos toca a nosotros? Jesús le dijo: el que deja casa, hermano, hermana, amigo, amiga, mujer, hijo, y lo deja todo por el reino de Dios, tendrá el 100 por 1 más la vida eterna. O sea, no le faltará nada, porque lo que hagamos para el reino de Dios, Dios nos sostendrá en el momento en que Él sabe cuando necesitamos esa protección, esa ayuda. Como dice el Salmo que hemos leído hoy, el Salmo 27, el Señor es mi luz y mi salvación, ¿a quién puedo temer? O sea, hermanos, que no tengamos miedo de nada, ni nos desesperemos, porque siempre van a haber momentos desagradables, momentos que a veces no sabemos qué hacer, pero Dios nos sostendrá, Dios nos dará la fuerza, como cuando Dios eligió a Moisés para que él rescatara, liberara y sacara del yugo de los egipcios a los israelitas. Moisés no sabía qué hacer, y porque sabía la dureza del faraón, y lo quiere enfrentar el faraón, ya que Moisés se había criado en la casa del faraón, se había criado con ese faraón, que se criaron juntos, pero Dios tenía sus planes, Dios tenía su propósito divino, y permitió que Moisés llegara a la casa del faraón y se criara con el hijo del faraón. Y era porque Moisés era un elegido para liberar el pueblo de Israel que estaba en manos del yugo de los egipcios. Y uno que conociera y se criara ahí en ese ambiente era el elegido para rescatar a un pueblo que tenía 400 años bajo el yugo de los egipcios, esclavos de los egipcios. Pero le llegó la hora de la libertad, le llegó la hora de salir hacia la tierra prometida. Y primero fue alegría, gozo, júbilo, pero después llegaron grandes momentos de prueba, de escasez, de falta de comida, falta de agua, falta de líderes, falta de todo. Y ahí fue que el pueblo tuvo que confiar plenamente en Dios. Pero Dios nunca los abandonó. Dios nunca le dio la espalda. Siempre estuvo al lado de su pueblo, luchando con su pueblo. Y así ellos, un día los que estaban predestinados para llegar a la tierra prometida, fue una realidad. Llegaron a la tierra que emana leche y miel. Y así, hermanos y hermanas, aunque pasen los días, los años, los meses, un día Dios va a hacer la obra, un día Dios va a hacer lo que ha prometido en su palabra. En este momento vamos a pasar a nuestro control máster, que tiene la encomienda de mencionar los patrocinadores de Radio Jesús.
1: Bien, bendice, Señor, a estos patrocinadores. 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También bendice, Señor, a estos líderes de comunidad. Muchas bendiciones para Dominga Jiménez, Valentín Jiménez, Pilar Esteves, Minerva Collado, Austria Batista, Cecilia Díaz, Mariel Teresa Niñez y María Benigno, Francisco Ortiz, José Agustín, María Guzmán, Ana Luisa, Augusto Lenona y Rosael Guzmán, Leonardo Colón, Arelis, Juana Sosa y a su grupo de Guerrero de Cristo.
0: Bien, continuamos con nuestro programa Guerrero de Cristo, Guerrero de Oración. Vamos a pasar a parte central de nuestro espacio, de nuestro programa Guerrero de Cristo, donde tenemos la palabra de Dios. La leemos en nombre del Padre, del Hijo y del Espíritu Santo. Amén. Evangelio de San Lucas, capítulo 1, versículo 26, siguiente. Dice la palabra: el sexto mes, el ángel de Gabriel fue enviado por Dios a una joven virgen llamada María, que estaba comprometida con un hombre llamado José, descendiente de David, y la Virgen se llamaba María. Entró el ángel a su presencia y le dijo: alégrate, llena de gracia, el Señor está contigo. María se quedó conmovida por lo que oía y pensó, y le dijo al ángel: ¿cómo podré ser madre si no tengo relación con ningún hombre? El ángel le contestó: el Espíritu Santo descenderá sobre ti y el poder del Altísimo te cubrirá con su sombra. Por eso tu hijo será santo y lo llamarán Hijo del Altísimo. Ahí tiene a tu parienta Isabel, la que no podía tener familia, está en el sexto mes de embarazo. Para Dios nada es imposible. Dijo María: he aquí la esclava del Señor, hágase en mí según tu palabra. Palabra del Señor. Te alabamos y te bendecimos, Señor, en esta tarde por tu palabra. En este pasaje bíblico, donde la Virgen María primero queda sorprendida con el anuncio del ángel, al elegirla el mismo Dios, el ángel Gabriel vino de parte de Dios, o sea, vino del trono de Dios, a anunciar a María, elegida para ser la madre de Jesús. Y María se queda que no sabe ni qué pensar. Y le pregunta al ángel: ¿cómo podrá ser esto? Porque yo no tengo relación con ningún hombre. No había sido tocada por ningún hombre. Pero el ángel le dice: el Espíritu Santo descenderá sobre ti, te cubrirá con su sombra. Por eso tu hijo será santo. El Señor ha encontrado gracia en ti, no tema. Cuando el ángel le dice no tema, o sea, no tenga miedo, es un plan divino de Dios. Es un plan que Dios tiene contigo. Entonces María le dice, cuando el ángel le contesta: el Espíritu Santo descenderá sobre ti y el poder del Altísimo te cubrirá con su sombra. Por eso tu hijo será santo y su reino no terminará jamás. Y María dice al ángel: he aquí la esclava del Señor, hágase en mí según tu palabra. En ese momento en que la Virgen le dice al ángel: he aquí la esclava del Señor, María le dice sí. María acepta el plan de Dios en su vida. Y ese sí abre la puerta de todas las gracias y bendiciones para el mundo. Por eso la Virgen María juega un papel extraordinario en la historia de la salvación del pueblo santo de Dios. Porque ¿qué era lo que María quedó embarazada por obra del Espíritu Santo? Por obra del Espíritu Santo. Por eso decimos que la Virgen María es la esposa del Espíritu Santo. Concibió por obra del Espíritu Santo. Concibió el Salvador del mundo, el que vino a derramar sangre inocente para salvarnos de todas las iniquidades, pecados del mundo que nosotros cometemos, que la humanidad había cometido y que se siguen cometiendo en el mundo. Y Jesús vino por todos nosotros, por toda la humanidad, por el más perverso que haya en el mundo, que pisa la faz de la tierra. Jesús vino por eso. Y ese sí de María, cuando ella dijo, hágase en mí según tu palabra, fue que abrió la puerta de la salvación del mundo. Se abrieron la puerta de la salvación. Porque si María se niega a aceptar el plan de Dios en su vida, porque tenía algunos compromisos del mundo, como lo mandaba la ley del hombre, si María va y se niega, entonces quedamos en tiniebla. Entonces el plan de Dios no puede ser, porque ella tenía que estar de acuerdo, ella tenía que aceptar. Y María acepta el plan de Dios. Y María llega a ser una mujer tan valiente que no tuvo miedo, que aunque a lo primero titubeó porque era un ser humano, el ángel le dijo, no tenga miedo, no temas. Dios va a estar contigo en todo momento. Dios te va a asistir. El Espíritu Santo te va a asistir en todo momento. Y por eso, hermanos y hermanas, guerreros y guerreras, y tú que me estás escuchando, cuando José, cuando María le dice a José que ella está embarazada y que va a tener el Hijo de Dios engendrado por el Espíritu Santo, o sea, obra del Espíritu Santo, y José no pudo entender aquel misterio,

Y cuando José pensó en denunciarla, cuando lo pensó el ángel esa misma noche, vino en sueño y despertó a José y le dijo: José, descendiente de David, no temas de aceptar a María como esposa, porque lo que pasa en ella es obra del Espíritu Santo. Y usted se imagina lo que estaba pasando en esa relación. Usted se imagina lo que estaba pasando entre José y María como ser humano, con una relación que están preparando para un matrimonio legal, casado por la, como lo mandaba la ley judía y la iglesia judía. Y María dejó todo atrás. María aceptó el plan de Dios. Fue obediente a Dios. Fue obediente a la llamada de Dios a través del ángel, cuando él le dijo que Dios había encontrado gracia en ella. Cuando el ángel le dice a María: Dios ha encontrado gracia en ti, el Espíritu Santo descenderá sobre ti y te cubrirá con su sombra, por eso tu hijo será santo, su poder no terminará jamás. Y María atendió la llamada de Dios, aún en un momento tan fuerte y serio, que he de formar una familia con una persona, y esa persona queda en el aire y no sabe qué hacer y no sabe qué pensar. María confió plenamente en el plan divino de Dios. Puso toda su confianza en Dios. Su fe. Fue una mujer valiente que defendió a Jesús desde que concibió en su vientre. Trajo a Jesús al mundo, lo cuidó en su niñez, lo cuidó en la persecución, donde tuvo que abandonar familia, ciudad, casa, todo. Hice a Egipto a esconderse a una cueva para salvar a Jesús. Es una mujer de muy valiente. La valentía de María fue algo grande, y esperar que el ángel convenciera a José que lo que pasaba en ella era obra del Espíritu Santo, que no era un engaño, que no era que ella había tenido nada que dañara ese plan, sino que la Virgen María atendió al plan divino de Dios, a la llamada de Dios en su vida. Y la Virgen María tiene que esperar, tiene que mantener silencio, tiene que pasar por esos momentos que a veces nadie quiere pasar y que nadie espera. Pero María pasó, y José. Porque inmediatamente que José fue visitado por el ángel, José entró en acción, aceptó a María, la cuidó y cuidó de su hijo, y lo cuidó de la barbarie que quería hacer Herodes, el rey Herodes, cuando desata aquella persecución contra todos los recién nacidos, contra todos los niños recién nacidos, que dio una orden para que todos murieran a espada, y María y José huyen a Egipto. Se esconden en un lugar

hasta que Dios envíe la señal que puede volver a Nazaret. O sea que la Virgen María se llenó de valentía, una mujer valiente, como tanta madre valiente, se enfrentan a una familia hoy, cuidan de sus hijos, lo defienden, se enfrentan a las responsabilidades, muchas madres que son padre y madre a la vez, mujeres valientes, mujeres que han confiado en la misericordia de Dios. Hermanos y hermanas, son imitadoras de María, porque María fue una mujer valiente que creyó en el Señor. Y por esa valentía de María y esa entrega a Dios, María trae la salvación al mundo. Y se hace el plan divino de Dios en toda la humanidad. Y por eso estamos aquí hoy proclamándole al mundo que tenemos un Cristo vivo, resucitado de entre los muertos. Un Cristo que desde el engendro en el vientre de la madre hubieron grandes sufrimientos, persecuciones, dudas, tristeza, soledad, abandono. Donde yo sé que la Virgen María, aunque no lo dice la palabra, muchas veces se sintió abandonada, despreciada, pasando por el momento de angustia, quizá avergonzada, porque el mundo la señalaba, la acusaba. Porque José fue humilde y sencillo, como dice el castísimo esposo de la Virgen María, que también se entrega a Dios cuando Dios le da la gracia de poder comprender que lo que pasaba en María era obra del Espíritu Santo. Y hoy, cuánta madre en el mundo son valientes, se enfrentan a cuidar de sus hijos, hasta ver la gloria, hasta ver estos hijos poder ser grandes hombres y mujeres en la humanidad. Y esa madre, que solamente hay una madre, lloran, sufren, pasan por momentos que a veces la acusan, la desprecian, pero ellas siguen ahí fieles a la misericordia de Dios. Vamos a pasar en este momento a una pausa, meditando la valentía de María y la valentía de tantas madres en el mundo, la valentía de tantas madres cristianas de la Iglesia Católica, madres guerreras y guerreros, como lo hay en todos los campos, barrios, ciudades del mundo, que luchan por sus hijos hasta ver la victoria final, como la vio María. Escuchemos.

0: Bien, queridos hermanos y hermanas, qué hermosa canción. Quiero caminar contigo, María. Qué hermosa canción Dios puso en los labios de esa joven que hoy nos deleitamos escuchando esa hermosura de canción, esa palabra tan bella que Dios puso en los labios de esa joven que canta para el Señor. Y hoy, honrando a toda la madre dominicana y toda la madre del mundo, que en el día de ayer pudimos compartir, disfrutar, visitar y por tantos lugares, pero hoy todavía sentí aquí, debemos recordar a la madre valiente, que por ella estamos aquí, por ese sí de María, que no miró atrás, que no dudó del plan de Dios, que aceptó el plan de Dios en su vida. Y todo se hizo por obra del Espíritu Santo. Y hoy nos gozamos en el Señor de saber que estamos caminando al lugar donde el Señor, como dice esa canción, guía mis pasos. Quiero caminar contigo, María. María caminó guiada por el Padre Celestial, guiada por el Espíritu Santo. Y hoy nosotros nos toca en estos momentos caminar guiado por nuestra Santa Iglesia, guiado por todas las enseñanzas, la palabra de Dios, que hoy podemos tenerla en nuestras manos y escudriñarla y pedir al Señor que nos llene de esa sabiduría para poder llevar al mundo y decirle al mundo que el plan de Dios sigue vivo, que el plan de Dios sigue ahí, porque María no se detuvo. María se hizo el plan de Dios, pero ella siguió en acción. Ella fue donde su prima Isabel, que ya estaba embarazada, tenía 6 meses de embarazo, o sea, o que iba a dar a luz. La Virgen María se trasladó a una montaña, dice la palabra, en los cerros de Judá, y entró en la casa de Zacarías y saludó a Isabel. Isabel se llenó del Espíritu Santo y exclamó en alta voz: bendita eres entre todas las mujeres y bendito es el fruto de tu vientre, Jesús. El Señor, bendito es el fruto de tu vientre. Isabel, guiada por el Espíritu Santo, le dice a la Virgen María que su vientre está lleno del fruto de Dios, de aquella fidelidad, de aquel amor que nació en María para que se desarrollara el plan de Dios en su vida. Y Isabel, una mujer santa, llena del Espíritu Santo, clama en alta voz. O sea, que no fue una voz, sino una voz fuerte que salió de los labios de Isabel en el saludo de María, cuando le dijo: bendita eres entre todas las mujeres. O sea, el Espíritu Santo puso palabra en Isabel: bendita eres entre todas las mujeres y bendito es el fruto de tu vientre. Y lo que María llevaba en el vientre era Jesús. María tenía en su vientre a Jesús. Y saber que quizá era una persona tímida, una persona que quizá no tenía muchas palabras para su desenvolvimiento. En ese momento se soltaron todo eso nudo. En ese momento se soltó la lengua de Isabel y le dijo tantas palabras bonitas que hoy nosotros podemos repetir cada día en nuestras oraciones, en nuestras Ave María, en nuestro Santo Rosario, bendita eres entre todas las mujeres y bendito es el fruto de tu vientre. Y estar seguro que estamos en el plan divino de Dios, contemplando la valentía de María, lo valiente que fue la Virgen María, que no se desanimó, no se debió ni a la derecha ni a la izquierda, se mantuvo fiel, recto, en el camino de la verdad. Y le damos gracias a Dios. En este momento le pedimos al Señor que siga bendiciendo tantas mujeres que se llenan de valentía y enfrentan la vida, enfrentan las dificultades. Y Dios bendice tu vida, bendice tus hijos, que es el fruto de tu vientre. Por tu fidelidad con Dios, por tu fe en Dios, por la confianza en Dios. Una de las cosas que Dios le agrada es que confiemos plenamente en Él para que podamos continuar en el camino hacia donde Dios quiere que lleguemos y haciendo la obra, el plan divino de Dios en nuestra vida, en nuestra iglesia, en nuestras comunidades, a donde Dios nos ha llamado a servir. Así como la Santísima Virgen María enfrentó momentos fuertes, momentos terribles, momentos que nadie se imagina, los momentos que la Virgen tuvo que enfrentar de soledad, de amargura, de incomprensiones, de persecuciones, de calumnia, pero fue fiel, valiente y logró la victoria. Y por eso la Virgen María ocupa un lugar tan grande y tan especial en la historia de la salvación, en nuestra Santa Iglesia Católica. Le damos gracias a Dios por todas las bendiciones recibidas. En este momento, nuestro control máster pasará en un momento donde hay personas que están de fiesta, de cumpleaños, guerreros y guerreras. Escuchemos.
1: Bien, muchas felicidades a estos cumpleañeros. Muchas felicidades a Simón, Jazmín Rodríguez, Porfirio Pérez, Juana Dolores Ureña. También muchas felicidades para Mariel Rosaura Peralta, Pedro de Jesús Almonte, Osías Brito, Ramón Andrés Adames, Agustín Mena y Juana Laos. Y desde Radio Jesús le deseamos muchas
0: felicidades.

Tenemos llamada. Buena tarde. ¿Quién nos habla y desde dónde? Buena tarde. ¿Quién nos habla? Buena tarde. ¿Quién nos habla y desde dónde? Se cayó. Espera, toque. Felicidades a todos los cumpleañeros y cumpleañeras. Muchas bendiciones para todos los cumpleañeros y para toda la madre dominicana, que ayer fue su día grandioso. Y hoy comentamos, poniendo como ejemplo a la Madre María, una madre valiente, una madre llena de amor, donde tantas mujeres en el mundo imitan a la Madre María. Queremos recordarle que el próximo jueves, 4 de junio, es la solemnidad de Corpus Christi. Estaremos marchando, caminando desde la catedral hacia el estado de Yosibao. A partir de las 7 de la mañana, nos juntaremos en la catedral en la avenida 30 de marzo y caminaremos hacia el estadio Cibao, todo el que se pueda vestir de blanco, para ir a celebrar ese día glorioso, la solemnidad de Corpus Christi, del cuerpo y la sangre de Cristo. Entonces, el próximo jueves es un día solemne, es un día glorioso, donde tienen que detenerte y hacer un alto en camino y saber que un Dios grande guía nuestra vida, que un Dios grande y todopoderoso espera de ti que tú te pongas a su disposición, a sus pies, que tú vayas a adorarlo, que tú vayas a dar algunos pasos en su, para que Dios derrame en ti bendiciones, como lo ha derramado en tantos hombres y mujeres en el mundo, en tanta familia, que hoy, hermanos y hermanas, en el nombre de Jesús, te digo que saque tiempo, que le dé el tiempo que Dios necesita. Porque a veces hay gente que quieren las bendiciones de Dios, pero entonces no se detienen. No le dan el tiempo a Dios para que Dios le bendiga. No van a sus pies. Como siempre, si usted quiere una bendición, usted tiene que ir. Usted tiene que escuchar su palabra. Usted puede leer su palabra. Usted puede ir a la iglesia. Usted puede ir a la misa. Escuchar el mensaje de Dios a través del sacerdote. Y el Señor puede bendecir tu vida, sanar tu quebranto, enfermedades, ponernos a su disposición, confiar en la misericordia de Dios como la Virgen María, y Dios te bendice. Queremos recordarle también a toda la diócesis de Santiago, y donde quiera que esté, que los viernes tenemos misa por todos los enfermos en la Divina Providencia, en el Embrujo, próximo a la Sirena, donde está el diácono Yanny Díaz. Todos los viernes a las 9 de la mañana hay misa por los enfermos. Así que lleva a los enfermos. Vamos a asistir a la misa para orar por todas las necesidades de cada persona. Dios te espera en el Embrujo, en la Divina Providencia, el próximo viernes a las 9 de la mañana. También queremos saludar guerreros y guerreras, una gran guerrera en Olla de Caimito, Altagracia, la hermana Altagracia, muchas bendiciones. También para el hermano Arcadio Gómez, en la parroquia Todos los Santos. Y en la comunidad Santo Domingo de Guzmán, el hermano Arcadio Gómez, muchas bendiciones. También para Loli,
Y para mi aljada Noelia Marinés Santo. Muchas bendiciones. Que el Señor bendiga a toda esa persona. También queremos enviar bendiciones, saludos a la comunidad de Amaseye, Mosca, Amaseye, Santa Luigis. También la comunidad de Amaseye, El Carmen, a Juanzo, Estrella y a todas esas personas hermosas. También al grupo de oración Sagrado Corazón de Jesús en Palma Picada, Guatemala, todas esas comunidades, a la hermana Dolores López, Elizabeth y todos los hermanos y hermanas, muchas bendiciones para cada uno de ellos. Saludamos a todas esas comunidades, también en el túnel de Puerto Plata, Altamira, a todos los guerreros y guerreras, en Navarrete, Parroquia Santa Ana, muchas bendiciones. En el 5 de Mosca, muchas bendiciones para todos los guerreros y guerreras. También en la Paloma de Licey, en los Burgos, la familia Burgos, Marte, Burgos, Guzmán, a la hermana María, muchas bendiciones para la hermana María, que siempre está en sintonía. Saludos para ella y toda la familia. Pedimos por todos los enfermos, toda esa madre que están pasando por grandes sufrimientos, muchas veces con sus hijos que están descarriados en el mundo del pecado, madres que están enfermas, que ya no se pueden valer. Señor, que tú tengas misericordia de tanta madre en el mundo y tú derrames grandes bendiciones en cada una de esas madres y de esa familia. Paséate, Señor, sanando y liberando. Te pedimos por todas las necesidades, por todas las personas que llaman a Radio Jesús pidiendo oración. También por todas las personas enfermas de enfermedades catastróficas, como el cáncer. Pedimos por todos los enfermos de cáncer en el páncreas, cáncer en el hígado, cáncer de próstata, cáncer en el útero. Pedimos por todos los enfermos y enfermas. Pedimos por la salud de la hermana Rosa Alba. También por la salud de Ovaldo y todos los enfermos. Y todo el equipo de Radio Jesús que nos mantenemos aquí en cabina anunciando el reino de Dios y orando por todas las necesidades. Que el Señor tenga misericordia de cada persona. También enviamos saludos en Amaseye el Rosario al primo Damián Rodríguez y su esposa Yudelka Blanco. Bendiciones para su niña también y todos los enfermos de esa comunidad. Ya estamos en el minuto final de nuestro programa. Te damos gracias, Señor, te alabamos y te bendecimos. Dios te salve, María, llena eres de gracia, el Señor es contigo. Bendita eres entre todas las mujeres y bendito es el fruto de tu vientre, Jesús. Santa María, Madre de Dios, ruega por nosotros los pecadores, ahora y en la hora de nuestra muerte. Amén. Gloria al Padre, al Hijo y al Espíritu Santo, como era en el principio, ahora y siempre, por los siglos de los siglos. Amén. Señor, danos tu bendición y la recibimos. En nombre del Padre, del Hijo y del Espíritu Santo. Amén. Estuvieron con ustedes en esta tarde. Y Tony Rodríguez, Dios les bendiga. Buenas tardes.

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4: Gracias, papá Dios, por tu amor, por tu alegría, por mi familia. Gracias, papá Dios, por mis hermanos, por mi papá. Te amo, Jesús, con toda mi fuerza, con toda mi vida y todo mi ser. Gracias, Señor, por tu amor, por tu alegría. 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

Dios al mundo, que envió a su único Hijo para salvarnos y redimirnos de todo pecado. Ahora bien, ¿comprendes el sacrificio de amor que hizo Jesús por ti?

pedimos al Dios Todopoderoso que este y todos los días puedas tener el corazón dispuesto a reconocer lo que hizo Jesús por ti. 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

porque el Señor es Espíritu, y donde está el Espíritu del Señor, allí hay libertad. Segunda de Corintios 3:17.

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1: Qué feliz, qué contento me siento.

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0: Las 6 en punto.
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0: ¿Sabías que tus hijos pueden pronunciar exactamente las mismas palabras que tú? Y pueden además dar los mismos pasos que tú en el camino de la vida.
1: Gracias, papá Dios, por tu amor, por tu alegría, por mi familia. Gracias, papá Dios, por mis hermanos, por mi papá. Te amo, Jesús, con toda mi fuerza, con toda mi vida y todo mi ser. Gracias, Señor, por tu amor, por tu alegría. Gracias con mi mamá y con mi papá. Por eso te amo y te alabo. Gloria a ti.
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1: del Hijo, del Espíritu Santo. 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

0: de Dios.
1: Te alabamos, Señor.
2: Dios mío, confío en ti.
1: Dios mío, confío en ti.
2: Tú que habitas al amparo del Altísimo, que vives a la sombra del Omnipotente, di al Señor, refugio mío, alcázar mío, Dios mío, confío en ti.
1: Dios mío, confío en ti.
2: Se puso junto a mí, lo libraré, lo protegeré porque conoce mi nombre. Me invocará y lo escucharé. Con él estaré en la tribulación.
1: Dios mío, confío en ti.
2: Lo defenderé, lo glorificaré, lo saciaré de largos días y le haré ver mi salvación.
1: Dios mío, confío en ti. La parábola de los viñadores malvados expresa la relación de Dios con su pueblo. Todos de pie nos preparamos para la proclamación del Santo Evangelio, uniéndonos al coro con el canto de aclamación.

0: El Señor esté con ustedes.
1: Y con su espíritu.
0: Lectura del Santo Evangelio según San Marcos.
1: Gloria a ti, Señor.
0: En aquel tiempo, Jesús se puso a hablar en parábolas a los sumos sacerdotes y a los escribas y a los ancianos. Un hombre plantó una viña, la rodeó con una cerca, cavó un lagar, construyó la casa del guarda, la arrendó a unos labradores y se marchó de viaje. A su tiempo envió un criado a los labradores para percibir su tanto del fruto de la viña. Ellos lo agarraron, lo apalearon y lo despidieron con las manos vacías. Les envió otro criado. A este lo insultaron y lo descalabraron. Envió a otro y lo mataron, y a otros muchos lo apalearon y los mataron. Le quedaba uno, su hijo querido, y lo envió el último, pensando que a su hijo lo respetarían. Pero los labradores se dijeron: este es el heredero, vengan, lo matamos y será nuestra la herencia. Y agarrándolo, lo mataron y lo arrojaron fuera de la viña. ¿Qué hará el dueño de la viña? ¿Acabará con los labradores y arremeterá y arrendará la viña a otros? ¿No han leído aquel texto? La piedra que desecharon los arquitectos es ahora la piedra angular. Es el Señor quien lo ha hecho. Ha sido un milagro patente. Intentaron echarle mano porque veían que las parábolas iba por ellos, pero temieron a la gente y dejándolo allí se marcharon. Palabra del Señor.
1: Gloria a ti, Señor.

desde hoy hacer ese triduo eucarístico donde ofrecemos, ¿verdad?, a ese Jesús sacramentado, a lo más sublime, lo más grande, el sacramento de los sacramentos. Y bueno, ya el mes de junio nos dicta que el año va por mitad, ¿verdad? El mes 6 de este año que nuestra iglesia le ha dedicado al bautismo, a la sinodalidad, que son un camino que nos lleva a la santidad. Y hoy precisamente comenzamos con el martirio de un santo de los primeros siglos, del siglo II, San Justino, que fue donde el rey, ¿verdad?, presentarle una apología, y esa apología le valió la muerte. Entonces, uno de los mártires de los primeros siglos, San Justino. La palabra, ¿verdad?, nos ilumina, y el apóstol Pedro nos sigue sobre todo invitando a crecer, crezcan en gracia y paz de Dios. Yo creo que es importante que nosotros vayamos creciendo en esa realidad, sobre todo para vivir nuestra fe en un mundo de tantos conflictos. Por ejemplo, yo me reía porque ponían al Papa León, que va para España, y a Bad Bunny, ¿verdad? ¿Quién va a llevar más gente? Haciendo una comparación, ¿verdad?, entre el Papa y... como que son los mismos, ¿verdad? Como que el Papa es un artista. Entonces, hasta ahí hemos llegado, ¿verdad?, en las redes sociales. Y ¿cómo vivimos nuestra fe en medio de toda esa realidad? Y el mismo Papa, que el lunes pasado, ¿verdad?, publicó su primera encíclica sobre esa humanidad grande que Dios ha creado, por encima de la tecnología, por encima de todo lo que a veces se adueña de la humanidad. Y es eso, Pedro nos dice: actúen con honradez, dominio de sí propio, sobre todo haciendo constancia de lo que vivimos, hacer constar eso que vivimos, porque, ¿verdad?, aquí es muy fácil en la iglesia vivirlo en las cuatro paredes, pero en medio del calor que está haciendo ahora, ¿verdad?, desde ayer que despedíamos el mes de mayo, el mes de las madres, hace unas semanas que está haciendo un calor terrible. Entonces, en medio de eso, que no perdamos la paciencia, en medio de los tapones que se están haciendo ahora en Santiago, ¿verdad?, por todas las construcciones y todo eso, no pierdan la calma, dice el mismo Señor. Y somos invitados, ¿verdad?, a esa viña. Esa viña que comienza en el pueblo judío. Siempre nosotros, los cristianos católicos, tenemos que hablar. Somos herederos de los judíos. Este altar, el lambón, muchas de las cosas litúrgicas que nosotros hacemos no son propias nuestras, sino que las hemos heredado. Ellos son el pueblo escogido. Sin embargo, ¿verdad?, ellos no entendieron a Jesús. Y si no entendemos a Jesús, no seguimos su tónica, no seguimos su camino, también a nosotros se nos rechazará, se nos sacará de la viña. Porque es que hay que entender, la lógica de Jesús no es la lógica humana, ¿verdad? La lógica humana dice: el que llega primero es atendido primero. La lógica de Jesús no es así. Y eso es que a veces nosotros no entendemos. Jesús rompía esquemas. Jesús tenía consideración con los más pequeños, con los más pobres. Entonces, la lógica de Dios, la lógica de Jesús es diferente a la de nosotros, los seres humanos. Y es por eso.

0: ¿Verdad? Que lo mataron, mataron a Jesús, era necesario, pero lo mataron. Y no es, lo malo no fue que lo mataron, lo malo fue que después no se arrepintieron, no reconocieron a Jesús el Mesías. Pues hoy, hermanos y hermanas, al comenzar este mes de junio, vamos a pedir esa gracia, ¿verdad? Encomendándonos al corazón de Jesús, viviendo este triduo a la Eucaristía y siendo testigos, ¿verdad?, de ese amor de Dios que se revela en aquellos que actúan según sus criterios, según sus mandatos. Amén.
1: Concluida la liturgia de la palabra, damos inicio a la liturgia eucarística. En el altar se presentarán el pan y el vino, signo de entrega y comunión fraterna. Nos unimos al coro con el canto del ofertorio.

0: Oren, hermanos y hermanas, para que invitados a esa viña que es el reino de Dios, que es ser discípulo, discípula, estos dones, este sacrificio sea agradable a Dios Padre Todopoderoso.
1: El Señor reciba de tus manos este sacrificio para alabanza y gloria de su nombre, para nuestro bien y el de toda su santa iglesia.
0: Concédenos, Señor, celebrar dignamente estos misterios que defendió con valentía tu mártir San Justino, por Jesucristo nuestro Señor.
1: Amén.
0: El Señor esté con ustedes.
1: Y con tu espíritu.
0: Levantemos el corazón.
1: Lo tenemos levantado hacia el Señor.
0: Demos gracias al Señor nuestro Dios.
1: Es justo y necesario.
0: En verdad es justo y necesario, es nuestro deber y salvación darte gracias siempre y en todo lugar, Señor Padre Santo, Dios Todopoderoso y Eterno, porque la sangre del glorioso mártir San Justino, derramada como la de Cristo, para confesar tu nombre, manifiesta las maravillas de tu poder. Pues en su martirio, Señor, ha sacado fuerza de lo débil, haciendo de la fragilidad tu propio testimonio. Por Cristo, Señor nuestro. Por Él los ángeles te cantan en el cielo, y nosotros en la tierra te aclamamos diciendo...

0: Santo eres en verdad, Señor, fuente de toda santidad. Santifica estos dones con la efusión de tu Espíritu, de manera que se conviertan para nosotros en el cuerpo y la sangre de Jesucristo, Hijo tuyo y Señor nuestro, que nos mandó celebrar estos misterios él mismo. La noche en que iba a ser entregado, tomó pan, dándote gracias, te bendijo, lo partió, se lo dio a sus discípulos, diciendo: tomen y coman todos de él, porque esto es mi cuerpo, que será entregado por ustedes.
1: Señor mío y Dios mío, creo en ti, te adoro, bendito y alabado eres, Señor. Gloria a la gracia.
0: De igual manera, aquella noche tomó el cáliz, dándote gracias de nuevo, lo pasó a sus discípulos, diciendo: tomen y beban todos de él. Este es el cáliz de mi sangre, sangre de la alianza nueva y eterna, que será derramada por ustedes y por muchos para el perdón de los pecados. Hagan esto en conmemoración mía.
1: Señor mío y Dios mío, creo en ti, te adoro, bendito y alabado sea, Señor. Gloria a la gracia.
0: Este es el misterio de nuestra fe.
1: Anunciamos tu muerte, proclamamos tu resurrección, ven, Señor Jesús.
0: Por eso, Padre, comenzando este mes de junio, me he dedicado al corazón de Jesús y en este triduo a la Santísima Eucaristía, este sacramento de amor, recordamos la muerte y la resurrección de tu Hijo, te ofrecemos el pan de vida, el cáliz de salvación. Te damos gracias porque tú nos haces dignos de servirte en tu presencia. Te pedimos humildemente que el Espíritu Santo nos congregue en la unidad a cuantos participamos del cuerpo y sangre de Cristo. Acuérdate de tu iglesia extendida por toda la tierra y con el Papa León XIV y su visita a España, con nuestro obispo Héctor Rafael, Andrés Amauri, obispo auxiliar, y todos los pastores que cuidan de tu pueblo, llévalos a la perfección por el amor. Recuerda a todos nuestros familiares y amigos difuntos.
1: Rafael Darío Abreus Núñez, José Eduardo Morel Abdala, Milagros Bretón, Sergio Muñoz, Ana Rosa Vargas Torre, Armando de Jesús Tejada Camacho, Antonio Manuel Rodríguez, Julia Cruz Martínez, Marco Antonio Martínez y todas las almas del purgatorio y lo que fueron mencionados al inicio de la Eucaristía.
0: Dale, Señor, el descanso eterno.
1: Y brille para ellos la luz eterna.
0: Que el alma de todos los fieles difuntos, por la gracia de Dios, descansen en paz.
1: Que así sea.
0: Admítelos a contemplar la luz de tu rostro, ten misericordia de nosotros. Y junto con María, nuestra madre, San José, su esposo, los apóstoles, Santiago Apóstol, el patrón de nuestra arquidiócesis, San Justino Mártir, y cuantos vivieron en tu amistad a través de los tiempos, merezcamos por tu Hijo Jesucristo compartir la vida eterna y cantar tus alabanzas. Por Cristo, con Él y en Él, a ti, Dios Padre omnipotente, en la unidad del Espíritu Santo, todo honor y toda gloria por los siglos de los siglos.
1: Amén.
0: El Señor nos invita a participar de esa viña donde todos somos llamados a sembrar el reino de Dios con nuestras vidas, con nuestras acciones. Con esa misma confianza nos atrevemos a decir: Padre nuestro que estás en el cielo, santificado sea tu nombre, venga a nosotros tu reino, hágase tu voluntad en la tierra como en el cielo. Danos hoy nuestro pan de cada día, perdona nuestras ofensas, como también nosotros perdonamos a los que nos ofenden. No nos dejes caer en la tentación y líbranos del mal. Líbranos de tantos males y concédenos la paz, para que, ayudados por tu misericordia, vivamos libres de pecado, protegidos de toda perturbación, mientras esperamos la venida gloriosa de nuestro Salvador Jesucristo.
1: Tuyo es el reino, tuyo es el poder y la gloria por siempre, Señor.
0: Tú le dijiste a los apóstoles y hoy le dice a esta asamblea: mi paz les dejo, mi paz les doy. No mire nuestros pecados, mira la fe de tu iglesia. Conforme a tu palabra, concédenos la paz y la unidad. Tú que vives y reinas por los siglos de los siglos.
1: Amén.
0: Que la paz del Señor esté con todos ustedes.
1: Y con tu espíritu.
2: Intercambien un saludo de paz.
1: Recibamos la paz y que el amor de Cristo se extienda a todos los hermanos que nos escuchan por las emisoras de la Arquidiócesis y los que nos siguen por nuestra

0: Miren a Cristo. Él nos invita a la viña del Padre para ser viñadores, viñadoras. Él es el Cordero que quita el pecado del mundo. Dichosos los llamados al banquete del Señor.
1: Señor, no soy digno de que entres en mi casa, pero una palabra tuya bastará para sanarme. Nos preparamos ahora para el momento sagrado de la comunión, donde somos invitados a trabajar en esa viña. Los que nos siguen a través de la radio y plataformas digitales se unen a los aquí presentes que no pueden recibir sacramentalmente, hacer la oración de comunión espiritual. Creo, Jesús mío, que estás real y verdaderamente en el cielo y en el santísimo sacramento del altar.

0: Oremos. Tú que nos has confortado con el pan del cielo, concédenos, Señor, que siguiendo fielmente las enseñanzas del mártir San Justino, nos mantengamos en continua acción de gracias por los dones de ti recibidos. Por nuestro Señor Jesucristo, que es Dios, contigo vive y reina, en la unidad del Espíritu Santo, por los siglos de los siglos.
1: Amén. Oración por las vocaciones. Señor Jesús, te pedimos que envíe a nuestra iglesia de Santiago los servidores que necesita. Escoge de nuestras comunidades y parroquias, de nuestros hogares, de nuestras escuelas y universidades, una abundante cosecha de ardientes apóstoles para tu reino, sacerdotes, religiosos, religiosas, diáconos, misioneros y apóstoles laicos, y haz que los llamados por ti nunca pierdan conciencia de la grandeza y necesidad de su vocación. Oh Virgen María, Madre de la Iglesia, enseña a decir a todos los llamados por el Señor un sí con alegría, como el que tú dijiste en la Anunciación.
2: Amén.
0: Jesús, un muy eterno sacerdote,
1: envía sacerdotes santos a tu iglesia y dale perseverancia a los que ya están. Avisos. El lunes primero, o sea hoy, habrá cursillo prebautismal para padres y padrinos a las 6:45. Ahora terminando la Eucaristía, solo personas adultas en las oficinas aquí de la catedral. Del martes 2 al jueves 4 de junio, triduo eucarístico, adoración en preparación a la solemnidad de Corpus Christi, de 4 a 6 de la tarde, finalizando con la Eucaristía. Y el jueves 4 tendremos la procesión con Jesús Eucaristía a las 7 de la mañana, partiendo desde la calle 30 de marzo hasta el Estadio Cibao, donde se celebrará la Eucaristía, que será presidida por nuestro arzobispo Monseñor Héctor Rafael Rodríguez. El viernes 12 de junio, día del Sagrado Corazón de Jesús, se tendrá consagración de algunos miembros de la Hermandad del Corazón de Jesús en la Eucaristía de las 6:15 de la tarde.
0: Bien, vamos a invitar a la niña, ¿verdad? Vamos a presentar una bebecita. También me da lo que llegan, yo les invito el jueves a terminar en mi parroquia, que concluyen las fiestas también, así que a las 7 de la noche. ¿Cómo es el nombre de la niña? Richeili. Richeili está durmiendo. Dios Padre de amor te bendiga y te haga crecer en la sabiduría de tus padres, tu hermanita, y te dé la gracia de ser testigo del amor de Dios. En el nombre del Padre, el Hijo y Espíritu Santo. Dios te salve María, llena eres de gracia, el Señor es contigo. Bendita eres entre todas las mujeres, y bendito es el fruto de tu vientre, Jesús. Santa María, Madre de Dios, ruega por nosotros los pecadores, ahora y en la hora de nuestra muerte. Amén. Sagrado Corazón de Jesús, en vos confío. Señor, esté con ustedes.
1: Y con tu espíritu.
0: La bendición de Dios Padre, Hijo y Espíritu Santo descienda sobre ustedes, sus familias, y les acompañe siempre.
1: Amén.
3: Pueden ir en paz.
1: Demos gracias a Dios. Agradecemos la presencia de todos ustedes y los hermanos que estuvieron a través de la radio y las redes sociales de Cátedra. Tengan todos una feliz y bendecida noche.

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Ahí al frente. No te sé decir.

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Dios continúe bendiciendo y derramando bendiciones sobre

0: y el cielo en mano.
1: Mas ahora que habéis sido libertados del pecado y hechos siervos de Dios, tenéis por vuestro fruto la santificación y como fin la vida eterna. Romanos 6:22.
2: Cápsulas de vida para vivir felices. Tres cosas que no deben faltar en tus mañanas. Gratitud. Comienza tu día con gratitud, reconociendo las bendiciones que te rodean. Sabiduría. Para lidiar con cada situación, confía en que cada desafío es una oportunidad para crecer y para aprender. Aceptación. Libera la resistencia y permite que la paz interior florezca, sobre todo ante las cosas en las que tú no tienes ningún control.

al mundo, que envió a su único Hijo para salvarnos y redimirnos de todo pecado. Ahora bien, ¿comprendes el sacrificio de amor que hizo Jesús por ti?

Pedimos al Dios Todopoderoso que este y todos los días puedas tener el corazón dispuesto a reconocer lo que hizo Jesús por ti. 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
4: Esta es la hora.